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0: Yo, yo, yo, party people, we are back. This is the party show. I'm Danny Ass.
1: Yo soy DJ Sam.
0: We are listening to El Grupo Frontera, ahí con esa rolita de The World Cup, del Mundial. Bueno, más bien es el tema que sacaron para la selección mexicana, ¿verdad, DJ Sam?
1: Ay, sí, es un gran temazo, ¿eh?
0: Sí, está buenísimo. Y pues resulta que El Grupo Frontera estuvo en Tiny Desk. Eso que se ha hecho famoso, se ha hecho viral, el Tiny Desk, que es parte de la cadena de radio NPR, ubicada en Washington. Hemos visto a un número de artistas latinos que han desfilado por Tiny Desk, como Maluma, J Balvin y muchos otros. Pues ahora le tocó a el Grupo Frontera y se echaron unos temitas ahí en 20 minutos, DJ Sam. Interpretaron 5 rolitas, ¿cómo la ves?
1: Oye, pues es que el Tiny Desk es el mashup, ¿no? De lo más famoso,
0: sí,
1: que tengas en tu
0: ahorita
1: repertorio.
0: Está bien a todo lo que da, ¿no? El Tiny Desk.
1: Sí, sí, sí. Y ¿sabes qué? Algo que me llamó mucho la atención de Grupo Frontera es que, bueno, ellos realmente no son mexicanos. Ellos nacieron en Texas.
0: Nacieron en Texas.
1: Han mencionado la difícil situación que viven las personas latinas en esos lugares diariamente.
0: Redadas, ¿no?
1: Exactamente,
0: y
1: ¿no?
0: Y también están diciendo que lamentan mucho eso. ¿Por qué? Porque dicen que su música pues está hecha para esa gente, para la gente que trabaja, ya sea en el campo o el jardinero, etcétera. Y pues tienen razón, ¿no? Es una música a la que ellos producen que en realidad le queda a muchos géneros y a mucha gente, ¿no?
1: Sí, bueno, gran parte de su público es toda la gente trabajadora en Estados Unidos. Y ellos mencionan que no van a pasar de alto eso.
0: Así
1: entonces, bueno, se preocupan por su comunidad. Mencionan que tampoco están exentos y al mismo tiempo están celebrando el momento histórico que está viviendo la música mexicana. Sí. Porque están conquistando escenarios internacionales, como lo mencionaste, el Tiny Desk.
0: A nivel global, ¿eh?
1: O sea, en Japón.
0: O sea, Japón,
1: entonces,
0: claro.
1: Colaboraciones con Bad Bunny, que ahorita Bad Bunny está super boom. Díjole, el cover de No Se Va, de la canción de Morat, creo que Grupo Frontera ha marcado un antes
0: despegó
1: y un después. Siguen preocupándose por su comunidad latina, aunque ellos no son un 100% mexicanos, se sienten más de este lado del charco, la verdad.
0: Así es que hay que apoyar a este gran Grupo Frontera. Nosotros vamos a estar regalando boletos, próximamente les diremos las dinámicas. We'll be back right here on
1: The Party Show.

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6: Información económica. El gobierno de Estados Unidos alargará este miércoles el proceso formal de revisión del tratado que tiene con México y Canadá, el T-MEC, con la amenaza de nuevos aranceles y sin la apertura plena regional frente al desafío económico de China. El proceso formal de revisión comenzará así sin una reactivación automática. En más noticias económicas, la cumbre de presidentes del Mercosur comenzó en Asunción con una dura crítica del presidente paraguayo, Santiago Peña, a las asimetrías que se generan tras la firma de un acuerdo de libre comercio con la Unión Europea. El bloque hizo especial hincapié en expresar la solidaridad con la tragedia que asola Venezuela.
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2: Yo, party people! It's a perfect day to feel good. Let's go all the way to San Diego with Laura Cruz.
3: Let's go.
4: Hola, ¿qué tal? Les saluda Laura Cruz desde San Diego con la información de actividades para disfrutar mañana jueves 2 de julio en nuestra región, porque mañana es día de Farmer Market. De 10 de la mañana a 3 de la tarde puedes visitar el SDSU Farmer Market en el campus de la misma universidad. De 2 a 7 de la tarde disfruta de Linda Vista Farmer Market ubicado en Linda Vista Road. Y de 3 a 7 de la tarde recorre el North Park Thursday Market sobre North Parkway con música en vivo, gastronomía, productos frescos, artesanías locales, bueno, sobre todo un excelente ambiente familiar. Y si hablamos de familia, continúa la Feria del Condado de San Diego en Del Mar, de 11 de la mañana a 11 de la noche con juegos mecánicos, conciertos, exhibiciones, deliciosa comida y diversión tanto para niños y adultos. Les recuerdo que este 5 de julio se termina la Feria del Condado de San Diego. Que tengan una excelente tarde. Yo soy Laura Cruz. Regresamos al estudio con Dani Oz y DJ Sam a The Party Show.
2: That was Laura Cruz, all the way from San Diego. I'm Danny Oz.
3: Yo soy DJ Sam.
2: And we'll be back right here on The Party Show.
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0: Sam.
1: Yo, party people, we have come to the end of today. Muchas gracias. Hemos llegado al final del día de hoy. No se olvide, querido público, de participar en los concursos que tenemos para que se ganen boletos para los conciertos en San Diego de Julieta Venegas, Grupo Frontera y el gran grupo de K-Pop en Hyphen. Ojo. Ganar es muy fácil. ¿Cuáles son las redes para que la gente conozca las dinámicas, DJ Sam?
2: Party Mix FM, ahí pueden seguirnos a través de Facebook e Instagram. También no olviden de seguirnos en nuestro TikTok. Y bueno, también no se olviden de sintonizarnos diariamente para que conozcan un poquito más de todas las dinámicas que llegarán a ustedes.
1: Thank you for tuning in, San Diego, Tijuana, on Party Mix 98.9, Imperial Valley, Mexicali. On Party Mix 106.7 FM y en la calurosa 100.3 en el bello puerto de Ensenada. Les mandamos un fuerte abrazo y aquí los esperamos el día de mañana en The Party Show a través de Party Mix 98.9 y pues las otras estaciones hermanas de Esquina 32 Radio. A nombre pues de Esquina 32 y del doctor Adolfo Solís, el CEO de esta gran empresa, muchas gracias por sintonizarnos. We'll be back tomorrow. I'm Danny Oz.
2: Yo soy DJ Sam.
1: This was The Party Show.
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4: ¿Sabías que en México 3 de cada 10 niñas menores de 15 años han faltado a la escuela porque estaban menstruando? No porque estuvieran enfermas, sino porque no tenían una toalla sanitaria, porque el baño de su escuela no tenía agua, jabón ni papel, o simplemente porque nadie les explicó que lo que les estaba pasando era completamente normal. La menstruación es un proceso biológico que se presenta en todas las personas con útero. Es tan natural como respirar, como parpadear. Sin embargo, durante milenios, la humanidad le colgó etiquetas terribles. En culturas antiguas, la mujer que menstruaba era vista como impura, como portadora de fuerzas negativas. Su sangre se consideraba sucia y se decía que podía contaminar los campos de cultivo. Hoy, en pleno siglo XXI, aún persisten estigmas, tabúes y mitos que impiden vivirla con dignidad. Por eso, en la agenda mundial, hoy se habla de menstruación digna y de pobreza menstrual. Este último término se refiere a la imposibilidad de adquirir productos de higiene menstrual por falta de recursos económicos. En México, más del 40% de las mujeres en edad de menstruar vive en situación de pobreza, lo que significa que muchas tienen que elegir entre comprar comida o comprar toallas sanitarias. Según la segunda encuesta nacional de gestión menstrual, elaborada por UNICEF México en 2025, el 67% de las encuestadas no contaba con productos de gestión menstrual en su escuela o lugar de trabajo ante un imprevisto. ¿Te imaginas tener que enfrentar esa situación cada mes? Pero las cosas están cambiando. Colombia fue el primer país de América Latina en eliminar el impuesto a los productos de higiene menstrual. Y México siguió el camino. Estados como Colima, Hidalgo, Tamaulipas, Quintana Roo y la Ciudad de México otorgan licencias menstruales para ausencia laboral cuando el dolor es incapacitante. Y existe una estrategia nacional por una menstruación digna que lleva campañas informativas y kits de gestión menstrual a estudiantes de secundaria y bachillerato en todo el país. La menstruación digna debe entenderse desde tres dimensiones: bienestar físico, con acceso a productos, baños dignos y atención ginecológica; bienestar mental, combatiendo la vergüenza y el miedo que genera el estigma; y bienestar social, erradicando las cargas culturales negativas. Su propuesta es clara: el tema debe dejar de tratarse como algo privado, porque nos compete a todos como sociedad. Menstruar no es un castigo ni una enfermedad, es biología pura, un proceso que merece ser vivido con información, con recursos y sin vergüenza. Si tienes una hija, una hermana, una amiga, una alumna o tú misma, habla del tema. ¿Cómo la pasas? Convéncete de que el silencio no protege a nadie. Hablar de menstruación no es indiscreción. Es salud. Es educación. Es derecho. Porque cuando una niña falta a la escuela por no tener una toalla sanitaria, no es ella quien falla. Es la sociedad entera. Con información de la licenciada María Isabel Salazar Gómez, del Programa de Salud Sexual Integral de la Facultad de Medicina de la UNAM. Un guión de Leonardo Santiago, con información del portal Ciencia UNAM. Les saluda Mónica Genis.
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3: 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Radio.
1: Adivina, adivinador. Las encuentras en cada esquina. Te acompañan en las fiestas y es casi imposible resistirse a ellas. ¿Ya sabes qué son?
3: Exacto, las papitas y las frituras. ¿Pero sabes todo lo que contienen? No te dejes llevar solo por el antojo. Acompáñanos a descubrir el estudio de calidad.
2: Revista del Consumidor.
3: Las papas y las frituras forman parte habitual de la dieta de muchas personas mexicanas. Pero, ¿sabías que las frituras que consumes son resultado de la transformación de un alimento originario de América? La papa y otros ingredientes como el maíz y el trigo son transformados en botanas mediante procesos como el corte, la fritura y el sazonado. De acuerdo con datos de Statista, en 2025, el consumo de botanas saladas en México alcanzó un promedio de 10.9 kilos por persona, lo que refleja su amplia disponibilidad y arraigo en los hábitos de consumo actuales.
1: Y ante la gran variedad de papas y frituras de maíz y trigo, el laboratorio se dio a la tarea de analizarlas para que sepas exactamente qué estás consumiendo. Se analizaron 67 productos en total, 33 papas, 4 productos a base de papa, 24 botanas de maíz y 6 botanas de trigo. Al examinarlos, se verificaron distintos aspectos. Se comprobó que la información en las etiquetas de los productos cumpliera con la norma oficial mexicana.
3: Además, para analizar el contenido dentro del empaque, se comprobó que todos los productos cumplieran con las cantidades declaradas de contenido neto, sodio y contenido energético.
1: También se analizó el aporte nutrimental, es decir, la cantidad de proteínas, grasas y carbohidratos, los principales componentes que aportan energía a nuestro cuerpo. Sin embargo, no hay que olvidar que es importantísimo mantener el equilibrio en su consumo.

0: ¿Cuáles fueron los resultados? Todos los productos cumplieron con el contenido neto declarado. Sin embargo, existen 7 productos que contienen más sodio del que declaran. 5 de la marca Great Value, los Sabritones Rodaca Sabor Sal y Limón y los Totis Donitas Chile y Limón. Otro producto que no cumple con lo que declara es Bocados Bocachitos, ya que en su empaque indica que contiene queso, pero no es así.
1: Y hablando de veracidad, estos productos contienen más grasa de la que declaran. Las papas, Great Value Jalapeño Crujientes, Sol Tubi Papa Adobadas, Totis Pops, Valley Foods Potato Chips Limón Crujiente, Totis Pops Corte Casero y las Valley Foods Potato Chips Rich Crujiente. También las frituras de trigo que excedieron la cantidad de grasas declaradas fueron Chicharrones de Fuego y Chicharrones Sabor Chile Limón, ambos de la marca Great Value. Y en cuanto a las frituras de maíz que no cumplen son Bocados Bocachito, Churritos Natural Sol, Doritos Nacho y los Takis Chile Limón.
0: Las siguientes papas fritas que contienen menos proteína de la que declaran: 2 de la marca Great Value en sus sabores queso jalapeño y adobadas, Sol Tubi Papa Rifaditas y Totis Paps Corte Casero. En el caso de las frituras de maíz, Frito Sabor Chile y Limón, Quesabritas, Rancheritos Original y Tostitos. Y por último, las frituras de trigo, Sabritones Rodacas Sabor Sal y Limón y Totis, Donitas, Limón y Sal.
1: Lo mejor para consumir estos productos es seguir las siguientes recomendaciones. Aunque las botanas tienen una vida en anaquel bastante amplia, no te confíes. Verifica siempre que el empaque esté íntegro y que la fecha de caducidad esté vigente. Conserva el producto en su empaque original bien cerrado, a temperatura ambiente y lejos del calor o la luz solar directa.
0: La Organización Mundial de la Salud recomienda no exceder los 2,000 miligramos de sodio al día, lo que equivale a menos de 5 gramos de sal. Una sola bolsa de estas botanas puede cubrir más de la mitad de ese límite. ¿Te imaginas? Recuerda que el consumo frecuente de estos productos procesados contribuye al sobrepeso y la obesidad.
1: Ojo, si vives con hipertensión arterial, diabetes, sobrepeso u obesidad, lo mejor es evitar o limitar su consumo debido a su alto contenido de sodio y grasas saturadas. Disfrútalas de vez en cuando y compensa siempre con una dieta rica en vegetales y actividad física. Tu cuerpo agradece los buenos hábitos.
0: Mantener una alimentación moderada, adecuada y equilibrada es la clave para prevenir enfermedades como diabetes o las cardiopatías. Pequeños cambios en tu dieta diaria pueden marcar la diferencia. Revista del Consumidor Radio.
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3: Hola, hola, qué gusto saludarte, César Lozano, con al micrófono el día de hoy, transmitiendo Por el placer de vivir. Te prometo que este programa, como te lo digo siempre, te va a encantar. Y más por el tema del día de hoy. ¿Eres resiliente o solo aguantas? Porque la palabra resiliencia, cuando la interpretas, cuando la entiendes, cambia completamente tu vida. Amparo López viene al programa el día de hoy. Te va a encantar lo que ella viene a decirte. Es una mujer resiliente que aguantó hasta lo que no te imaginas y simplemente demostró que se puede ser fuerte. Te va a encantar el tema. ¿Eres resiliente o aguantas? Antes de iniciar con el programa, te quiero recordar esto. Si quieres ponerte en contacto conmigo, más 528128-610-170. Más 528128-610-170. Hay una investigación que se llama El efecto de ayudar a otros. Hay varias, no una. Y yo la comparto en mi libro que se llama Actitud positiva y a las pruebas me remito. Ahí viene esta investigación que sinceramente se la quiero dedicar a toda la gente que ahorita se está lamentando porque ayudó a alguien y esa persona no le pagó con la misma moneda. O sea, déspota, sangrón y todavía ni siquiera es agradecido. Tú quédate con la sensación de que hiciste lo que te nació de muy buena voluntad. Estudios en psicología social muestran que ayudar genera bienestar. Que se activa la sensación de propósito y de conexión. ¿Qué es la sensación de propósito? Nací para algo. Fíjate, un acto de generosidad reduce el estrés. Ponlo a prueba. Ayudé a alguien, te baja el nivel de estrés. Andas apurado, ansioso, pero ayudaste a alguien, bajaste el nivel de estrés. Es más, estás para que te ayuden a ti. Y todavía te dices, ¿te puedo ayudar en algo? Pues sí, quisiera platicar contigo. Y te das el tiempo de tomarte un café con alguien, te das cuenta que no eres el único que tiene problemas. Baja el nivel de estrés. Se incrementa la percepción de significado de vida. Nací para algo, mínimo mi vida tiene sentido. Estoy tocando la vida de alguien porque lo ayudé, o con escucharlo, o con económicamente, pero lo ayudé. Y por último, aumenta tu autoestima. Te lo aseguro. Dar también es una forma de recibir. No te sientas mal porque ayudaste a alguien, por favor. Déjate de quejar. Es que no me pagó. Ay, ¿cuántos? ¿Te ha pasado, güey? Que prestas y se les olvida.
4: Pero eso costó la amistad.
3: No, eso costaba.
4: Eso costó la amistad.
3: Me costó 3,000 pesos tu amistad, modo. Ya sé.
4: Vámonos.
3: Y para afuera, no sí, era para mí.
4: No era para mí.
3: Y así la nota tantos. Dejó él.
4: Ay, doctor, fíjense que entrevistaron a un doctor de 102 años de
3: apenas.
4: Edad. Apenas. Y le dijeron, a ver, doctor, usted como médico. O sea, como médico debe de saber cuál es la regla o lo que ha hecho usted para mantenerse a sus 102 años con buena salud, pleno, con actitud y todo. Y lo revela. Un médico, 102 años, y nos da el hábito que él genera. Probablemente a él le ha funcionado, probablemente para muchos no. Pero ¿cuáles son esos hábitos tan prácticos y sencillos que él dice?
3: ¿Vendrá aquí?
4: Sí.
3: Sí, viene.
4: Y claro, doctor.
3: ¡Qué maravilla! Claro, el libro, más hábitos, menos dramas.
4: Claro, y son hábitos que considera él fundamentales para llegar a esa edad manteniéndose muy bien.
3: Esto y más hoy en El Placer de Vivir Internacional. ¿Te quedas conmigo? Iniciamos.
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0: No te vayas, vamos a una breve pausa. Estás a través del grupo Esquina 32 Radio. Ahorita volvemos, soy César Lozano. Muy buenos días.
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0: Muy buenos días, Party Mix 98.9 FM, mi gente linda de Tijuana, San Diego, en Mexicali 106.7 y la calurosa 100.3 en Ensenada. Esto es Por el Placer de Vivir Internacional.
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0: Gracias por sus mensajes. Si quieres participar en el programa, es muy fácil. Mándame un WhatsApp, más 52-8128-610-170. Me encantaría platicar contigo. ¿Eres resiliente o solo aguantas? ¿Qué es una persona resiliente? Es una persona que, a pesar del dolor, a pesar de la pena, de la pérdida, a pesar de los fracasos que la vida le ha dado, aún así todavía sigue sonriendo. Aún así busca el lado bueno a la vida. Y lo más fuerte de ser resiliente es que después de lo que viví, soy más fuerte que antes. Eso es lo que caracteriza a una persona resiliente. Y hablando de gente resiliente, le dedico esta breve reflexión a quien dice: es que yo no sé por qué las puertas se me cerraron. Es que yo no sé por qué me ha pasado tantas cosas negativas últimamente. Todo pasa, ¿eh? Todo, hasta el dolor más grande. Hay puertas que no se abren porque no fueron hechas para ti y tú crees que es para ti. Y aunque al principio decepcione, no todo rechazo es una pérdida. A veces simplemente es una redirección. También cuesta aceptarlo porque habías imaginado otro resultado. Pero recuerda algo, lo que no ocurrió también puede estar protegiéndote. Te dedico esta frase. Algunas oportunidades perdidas son bendiciones disfrazadas. ¿O no? Pero ahí estás. Es que era para mí. Es que eso era mío. No era tuyo. Esa puerta estaba cerrada, pero no era para ti. No, todo pasa. No, hay niveles, ¿eh? Hay niveles. La vida es muy corta para andar mendigando amor y mendigando cosas. Vamos con tu nota, Joel. Ándale, doctor, sorpréndeme. Vea, me dijo este doctor, me tienes intrigado.
8: Médico, doctor, fíjese, lo entrevistaron. Tiene 102 años de edad. Este médico ha compartido los hábitos que él genera y que considera que son fundamentales para llegar a esa edad manteniéndose activo físicamente y mentalmente, que eso es muy importante. Entre las principales recomendaciones que él mencionaba era mantenerse en movimiento todos los días. Todos los días él se mantuvo en movimiento, siempre, evitando el sedentarismo, incluso en edades avanzadas. Dice, aunque sea poco a poco, hacer movimientos. En la casa, poco a poco hacía movimientos. Subía, bajaba escaleras lentamente a su paso. Y entre las principales recomendaciones también señala la importancia de tener un propósito de vida. Muchas personas, quizá después de los 60 años, ya se jubilaron. Dice, ya se acabó el propósito que yo ya tenía. Ya cumplí, ya trabajé. Él siempre dice, ponte un propósito a corto plazo, mediano y largo plazo. Y también lo que él compartía, el especialista también recomienda cuidar la alimentación sin obsesionarse. O sea, come algo, ¿se te antojó? Dale, pruébalo, pero sin estar obsesionado, alimentos naturales y evitando los excesos.
0: Cuando jugó México en el primero y segundo juego que gana, ¿qué mugrero comí yo? Oye, ves que estaba todo el mundo comiendo mugrero, yo también, y no acostumbro a comer eso, pero rico.
8: ¿Deli?
0: Oye, tampoco andes tú con fregaderas.
8: No,
0: de
8: pero
0: que,
8: no, ay, todos no los días.
0: Esto, tampoco como esto, caes gordo.
8: Ahí están con las servilletas.
0: Al día siguiente me desintoxiqué.
8: ¿Cómo?
0: Me tomo, ay, claro, Tonic Life tiene...
8: Ay, no, ay, no puedo, doctor, hacer cuénteme.
0: Tonic Life tiene una... Métase a la página Tonic Life, una...
8: El detox.
0: Un detox buenísimo. Bruto. Está hecho de eucalipto.
8: Lo quiero.
0: En un vaso de agua, desintoxicadito.
8: La gente bien intoxicada ahorita.
0: De tanto mugreo. Pues todo lo que dijo Joel viene en mi libro Más Hábitos, Menos Dramas. Se me hace que ese doctor ya lo leyó. Ay, no se crea, tiene 101 años, no lo ha leído. Pero te recomiendo este libro, Más Hábitos, Menos Dramas. Ya está en todas las librerías. En todo Estados Unidos también. Y también lo puedes pedir en esta plataforma de Amazon. Mi nuevo libro. Te prometo que te va a encantar. Vamos a una breve pausa. El día de hoy, ¿resiliente o solo aguantas? Ahorita volvemos.
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2: Admiro a la gente resiliente. A ver, te voy a decir.

0: ¿Ya? ¿Esto es lo que me tocó vivir? Voy a buscar el lado bueno a esta situación que me ocasiona dolor. Eres resiliente. Si miras hacia adelante, te preguntas qué puedes ajustar, qué puedo aprender de lo que estoy viviendo. Sí, me duele en el alma, no quisiera estar viviendo esto, pero me pregunto ya, ¿qué sí puedo hacer ante esto? ¿Qué ajusto en mi vida? Tengo que cambiar mis horarios, mi rutina. Lo tengo que cambiar. Mi rutina es saludable. Pues tengo que modificarla. Eres resiliente si permites sentir el dolor sin engancharme. El enojo, el miedo, la tristeza. Es información. No es mala. No son emociones malas. Simplemente me permito sentirlo porque está bien no siempre estar bien. Si sales del proceso con algo de cambio, una habilidad nueva. Después de lo que viví, soy más fuerte en esto. Ya no permito esto. Después de lo que viví, ya valoro más la vida. Ahora sí puedo decir que soy resiliente, porque valoro más mi vida. Ahora, solo si aguantas, es porque me quedo en una postura defensiva y pasiva. Estoy nada más aguantando. Aprieto los dientes y espero que pase la situación sola. Estás aguantando, no es resiliencia. Vives en un presente eterno de resistencia. Tengo que sobrevivir hoy, tengo que sin un proyecto a futuro de cambio. Y cuando necesitas anestesia emocional, no sentir, tomo alcohol, fumo como chacuaco, que no sé qué es un chacuaco, es anestesia temporal. Sientes que no tienes opciones y que resistir es lo único posible. Entonces ahora sí te pregunto, ¿eres resiliente o solo aguantas? ¿A quién tengo en la línea? Le doy la bienvenida a Alonso en Tucson, Arizona. Amigo querido, gracias por estar escuchando el programa. Te saludo con gusto, Alonso. ¿Cómo estás?
1: Hola, hola, doctor. Muy bien, gracias.
0: Gracias a ti. ¿Qué piensas de lo que acabo de decir? ¿Eres resiliente o aguantas?
1: Pues mire, doctor, en mi caso he vivido tantas experiencias difíciles, traumas, pérdidas, desafíos personales, y esas experiencias me han enseñado lo que es la resiliencia. Aprendí que aunque no podemos cambiar lo que nos pasa, lo que sí podemos es decidir qué hacemos con eso y cómo seguimos construyendo nuestra vida.
0: Oye, y la gente, esa frase es con la que me despido el programa. Tú sabes, Alonso, que no es lo que te pasa, es cómo reaccionas a lo que te pasa. Que ese es, los estoicos escribieron esa frase. Marco Aurelio fue el que la escribió, Séneca fue el que escribió esa frase. El problema no es lo que nos pasa, es cómo reaccionamos a lo que nos pasa. Ponme un ejemplo de cómo demostraste que eres resiliente. Algo que te sucedió y que dijiste, bueno, me dolió, me caló, pero esto me hizo más fuerte.
1: Mire, doctor, de hecho, una de las cosas más bonitas, porque trabajo con muchos pacientes que han pasado por situaciones difíciles, lo que me ayudó es descubrir mi propia resiliencia por traumas que tuve en el pasado, derrotas más que nada, y que pude avanzar. Una de las cosas que me han hecho ser muy resiliente, doctor, es que yo tuve en el 2018 una cirugía en el cerebro, la cual fue un poco difícil, y claro que me pasaban por la mente mil cosas, que no iba a poder salir adelante, pero eso desató más, me desató la ansiedad, la depresión, pero por eso y gracias a eso descubrí que puedo aprender de lo que a mí me pasó y puedo ayudar a otra gente. ¿A qué? Ayudarles a ser fuertes de lo que no se imaginan que son y poder salir adelante, doctor.
0: Ay, amigo, te admiro tanto. Nada más de imaginarnos, me pongo en tu lugar tantito, Alonso. Puedo imaginarme qué sentiste al decir, me van a abrir el cráneo, me van a tocar el cerebro. Y lo que te dicen los médicos en los Estados Unidos, tú sabes bien que te hablan con la verdad. Puede ser que quedes con secuelas.
1: Exacto, doctor. No, de hecho, sí quedé con un poco de secuelas. ¿Por qué? Porque fue una cirugía un poco peligrosa, como lo menciona, y después me quedaron lo que le llamamos los seizures, que vienen siendo ataques epilépticos, y bueno, pues incluyéndole lo demás, como le mencioné, la depresión que se marcó muchísimo en mí, pero no me rendí, doctor, no me rendí para nada, usé eso como fuerza, fue mi fortaleza, y de ahí me agarré y dije, no, de aquí aprendo, y de aquí me hago más fuerte. ¿Para qué? No solo para salir adelante yo, sino porque hay otras personas que pasan por lo mismo o situaciones peores, y con mi experiencia yo les puedo ayudar a salir adelante y más que nada acompañarlos en su trayecto.
0: Alonso, ¿a qué te dedicas? Usaste la palabra mis pacientes, ¿a qué te dedicas?

0: No, claro que sí, doctor. Yo me dedico a lo que le llaman aquí en Estados Unidos peer support, que viene siendo un especialista en apoyo entre pares, que es una persona que ha vivido experiencias difíciles relacionadas con la salud mental, trauma, adicciones, discapacidades, y eso lo utilizo de mis experiencias para apoyar a otras personas
1: qué
0: que pasan por algo similar.
1: ¡Qué maravilla, Alonso! Abrazos, te saludo hasta Arizona, amigo querido. Gracias por estar escuchando el programa. Te abrazo fuerte y te vamos a volver a hablar, amigo, ¿eh?
0: Claro que sí, yo encantado, doctor. Un fuerte abrazo a la distancia y saludos a todos ahí en cabina.
1: Alonso Flores Oficial. Una pausa, ahorita volvemos. No te vayas, es el placer de vivir.
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0: ¿Me permites una breve pausa? Estás escuchando a través de Grupo Esquina 32, Por el Placer de Vivir Internacional. Ahorita volvemos.
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0: Qué alegría saber que me están escuchando en Ensenada a través de la calurosa 100.3 FM, Mexicali 106.7 FM y Party Mix 98.9 FM, Tijuana, San Diego. Volvemos con más de Por el Placer de Vivir Internacional.
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2: Aparte de tener esa vivencia, esa visión de ese niño, ¿qué más veía una niña de 10, 12 años en ese ranchito?
3: Veía muchos sueños, César, veía muchos sueños para mí por cumplir, a pesar de que mi territorio, lo que yo conocía, era pequeño, porque yo apenas si conocía el rancho, los alrededores, mis mayores paseos eran a las lomas, que le llamamos ahí en el noroeste, cerritos pequeños, y de vez en cuando a Guamuchil, Sinaloa, el pueblo más cercano, la tierra de Pedro Infante, lo digo con mucho orgullo, todo el tiempo ahí creció él. Y a lo más lejano yo pues conocía Culiacán, la capital. Había pasado por ahí para visitar a mi abuela materna. Entonces había muchos sueños en ese rancho. Por eso lo conservo, mi querido Santa Fe, porque fue abandonado durante muchos años después de que le quitaron la vida a mi padre en diciembre de 2012. Nos sumergimos la familia y yo en un dolor muy grande, que dolía hasta pasar por la casa, hasta pasar por ahí. Entonces, 4 años después de que mi padre fallece, trágicamente asesinado, yo regreso, puedo regresar al rancho en ese momento.
2: Antes de decir el asesinato de tu padre, tu infancia, tu papá, ¿en tu casa había violencia?
3: Mi padre consumía alcohol cuando estaba en México, porque pasaba 5 meses en los Estados Unidos, máximo 6, para poder pues sostener a su familia, porque estudió únicamente hasta cuarto de primaria. Mi padre no tuvo la oportunidad ni los medios de estudiar más, a pesar de que era un niño muy inteligente y un hombre ya después adulto muy inteligente. Mi papá multiplicaba, sumaba, restaba con la cosecha del cacahuate, con la cosecha de los tomates. Y a él no se le atoraba nada. O sea, tú le decías el kilo a 11.25 por, no sé, 750 kilogramos, y él te lo decía así.
2: En un ratito.
3: Sí, era muy bueno para las matemáticas.
2: ¿Y tu mamá?
3: Mi madre, ama de casa, muy buena ama de casa, excelente cocinera, excelentes comidas, los mejores caldos llenos de nutrientes, de verduras, de carne. Y ella estudió hasta tercero de secundaria. Virgen Espinosa, mi madre, y Ramón López, mi padre.
2: ¿Y hermanos cuántos?
3: 3 hermanos. Soy la mayor de 4 hermanos. Somos 3 mujeres y un varón. Yo soy la mayor.
2: Tú eres la mayor.
3: Sí.
2: ¿Y por qué dices que hubo violencia en casa?
3: Hubo violencia porque, pues por esto, ¿no? Los inicios de la Sierra de Sinaloa, la sociedad es todavía como hay mucho machismo arraigado, pero más que nada por el tal vez consumo de alcohol de mi padre, que lo hacía con amigos y en la sociedad, como por, no lo voy a justificar para nada, pero a veces es como el querer también encajar y el pretender siempre tener amigos en ese tipo de convivencia, o que si no te quedas como solo, porque cuando la mayoría bebe. Entonces yo no justifico para nada. Él también de vez en cuando consumía cocaína, de lo cual pues yo sí me percataba ya a partir de cierta edad, no sé, a partir tal vez de secundaria, yo ya me empecé a percatar, porque pues sí, o sea, era fuerte. Regresaba a veces a casa en la noche y yo llegaba a ver la nariz de mi papá un poquito blanca. Pero pues son esas cosas que son como un poco tabú, o que tal vez como hijo no te atreves a reclamarle a tu papá, aunque sí fui una hija que siempre trató de comunicarle a papá. Sí le decía, tal vez no a detalle, pero sí, a mí me tocó algunas veces ir a buscar a mi padre ya anoche, ya muy tarde, porque pues mi mamá estaba preocupada, o mis hermanos, y me decían, chacha, es un término que se usa ya para la hermana mayor, ve a buscar a papá porque no ha llegado, ya es tarde, y si le pasó algo, si se cayó de la moto, o si tuvo un accidente en el carro tomado, o pues habiendo consumido cocaína que te altera. Entonces, pues él tenía así como que su grupito, ¿no? Que ya se sabía que consumían de vez en cuando cocaína. Entonces, a lo mejor por esa, como te atreves a hacer cosas, se dice, ¿no? Nunca he consumido, gracias a Dios, ni pienso hacerlo.
2: Te desinhibe.
3: Te desinhibe, exactamente. Entonces, yo no estaba en casa, pero sí un día por la noche, un 15 de julio del año 2002.
2: Dame qué memoria hasta el día exacto tienes.
3: Sí, sí, lo tengo.
2: ¿Qué viviste las 15 fechas? De junio del 2002?
3: Fíjate que yo no estaba en casa, yo estaba con mi madrina de bautizo ahí cerca, pero sí, se comunica mi mamá al día siguiente y pues nos cuenta que estaba moreteada, que mi papá le había ejercido violencia física. A lo cual, pues, bueno, yo tenía acabados de cumplir 15 años en junio, esto pasa el 15 de julio, acababa de pasar, y pues para mí era intolerable, a pesar de que
2: lo denunciaste.
3: Amaba a mi padre. Entonces yo participo como testigo en una denuncia de violencia intrafamiliar. Para mí no hubo duda, eres mi padre, te amo, te adoro, tienes más virtudes que defectos, papá, pero si no hacemos nada, lo vas a seguir haciendo.
2: ¡Ups!
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1: Hola, hola, mi nombre es Imelda Moya y los escucho desde Guanajuato, México.
2: Hola, doctor César Lozano, soy Bertaro de Zapopan, Jalisco. Dios los bendiga a todos por tan bonito programa que nos ayudó mucho para nuestra vida diaria. Bendecido día para todos.
3: Hola, doctor, mi nombre es Eddie, los escucho desde aquí de Chihuahua, Chihuahua. Un saludo para usted y todo su equipo. Dios me los cuide muchísimo y muchas gracias por todos sus consejos.
4: Imelda, Berta. Imelda, que me escuchas en Guanajuato, Berta en Zapopan. Gracias por estar escuchando el programa. Y también a ti, Freddy, en Chihuahua. Abrazos para ustedes. Qué bonito escuchar sus voces. Si quieres escuchar tu voz en el programa, es bien fácil. Mándame un WhatsApp. Deja tu nota y te vamos a escuchar. Y también si me quieres preguntar algo, en el WhatsApp del programa. Más 52-8128-610-170. Y aprovecho para decirles que voy a estar en Matamoros 14 y 15 de este mes. Iniciamos mes de julio, el 14 y 15 voy a estar en Matamoros, Tamaulipas. Vamos a estar en San Luis Potosí el 17 y en Lima, Perú. Me presento en la Feria Internacional de Lima, Perú, el día 25. Y claro que en agosto voy a Guayaquil, ¿eh? Ya está confirmado. Voy a estar en el Teatro Sánchez Aguilar, cómo tratar con gente difícil e insoportable. Boletos meet2go.com, ahí puedes encontrar boletos en Guayaquil, Ecuador. ¿A dónde vamos? Vamos con mi querido amigo y productor Joel Garza, que viene a decirte pues las mejores aplicaciones gratuitas en tu celular. A ver cuál nos recomienda hoy.
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5: Gracias, doctor César Lozano. Amigos que están en sintonía de Por el Placer de Vivir, soy Joel Garza y como cada semana compartiéndoles información de tecnología y por supuesto de redes sociales. Hoy les quiero platicar algo que puede cambiar completamente la forma en la que te comunicas y hasta las oportunidades que llegan a tu vida, ¿eh? Porque aunque ustedes no lo crean, uno de los miedos más comunes en el mundo es hablar en público. Y de hecho, hay diferentes estudios que aseguran que aproximadamente el 75% de las personas sienten nervios, sienten ansiedad o miedo al momento de hablar frente a otras personas. Y es que, aunque les he estado mencionando, muchas personas prefieren incluso evitar una presentación, una exposición o hablar frente a un grupo antes de pasar por ese momento que es incómodo. Y en realidad es que ese miedo puede afectar muchísimo. Incluso afecta entrevistas de trabajo, juntas, las ventas, las relaciones personales, las redes sociales e incluso la seguridad con la que expresas todos los días. Y justo eso es porque nació mi curso online que se llama Impacta con el poder de tu voz. Es un curso completamente práctico donde comparto herramientas que a mí me han ayudado durante años en televisión, en radio, en conducción de eventos, en creación de contenido. Y dentro del curso vas a poder aprender cómo controlar los nervios, cómo mejorar tu dicción, cómo modular completamente tu voz y que sea correcta, cómo conectar con el público, cómo estructurar una presentación efectiva y además cómo comunicarte con más seguridad y autenticidad. Y eso no es todo, porque incluyo ejercicios prácticos, incluyo dinámicas, lecturas en voz alta, trabalenguas, masterclass con expertos en liderazgo, en ansiedad, en postura, en imagen, en cuidados de la voz, en comunicación en redes sociales, todo eso y más lo uno a este curso digital. Así que puedes comunicarte de una manera muy amplia para la comunicación que te he mencionado de poder impactar con tu voz. Y algo importante es que la comunicación no solamente sirve para hablar frente a miles de personas, también sirve para expresar mejor tus ideas, para venderte profesionalmente, para hacer contenido y para poder conectar con los demás. Así que, sinceramente, creo que una persona que aprende a comunicar mejor tiene muchísimo más impacto en su vida personal y profesional. 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En verdad, te va a ayudar muchísimo. 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Y si quieres estar en mi coaching program, también. Impacta con el poder de tu voz. Mándame mensaje a mi cuenta de Instagram, @joelgarza_. Sigue disfrutando tu día. Es único y sigue aquí en Por el Placer de Vivir.
4: Gracias, Joel. Y gracias a ti porque nos permites acompañarte todos los días en este espacio que hacemos con tanto amor, con tanto cariño y siempre pensando en temas que te ayuden a disfrutar el verdadero placer de vivir. Que Dios bendiga cada paso que des. Que mi Dios bendiga cada decisión que tomes. Recuerda que el problema no es lo que te pasa. El problema es cómo reaccionas a lo que te pasa. ¡Ánimo! Hasta la próxima.
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0: ¿Cómo hay gente que le gusta la mala vida? Sola, solo te embarras. Acabo de saludar a una persona que conozco. Ya volví con mi ex. ¡Ah, qué bueno! Pero te formulaste las tres preguntas matonas antes de volver. ¿Cuáles? Ya valió. La primera, ¿la versión que tenían funcionaba realmente o idealizabas como podría ser? Porque extrañar no significa que sea buena idea para volver. La segunda, ¿hubo cambios reales o solo promesas repetidas? Porque si nada cambió, nada cambiará. ¿Ya se disculpó con quienes dañó? ¿Ya viste que realmente desea recuperarte? El amor sin acciones es solamente ilusión. Y la tercera, ¿volverías por amor o por miedo a la soledad? Porque regresar por miedo es garantía de volver a romper. A veces la vida te regresa personas para comprobar que ya creciste y otras para recordarte que mereces mucho más. ¡Sas! ¿Vas a matar? No vuelvas a un lugar donde ya no encuentras paz. ¿Quedó claro? ¿Quedó claro? Ah, pero ahí vas. Ahí vas. Es que ya va a cambiar. Es que ya... No hagas suposiciones. Hechos, no palabras.
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0: 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Reporte de Garitas.
3: Muy buenos días. Este es el informe de Garitas en este momento. Tiempo de espera en Garitas, Tijuana, San Isidro. General, 58 minutos. Sentry, 35 minutos. Ready Lane Peatonal, 1 minuto. Cruce Peatonal General, 37 minutos. Ready Lane en Automóvil, 1 hora con 40 minutos. Garita de Otay, General, 1 hora con 40 minutos. Cruce Peatonal General, 46 minutos. Sentry, 13 minutos. Ready Lane, 2 horas con 8 minutos. Garita del Chaparral, Ready Lane, 1 minuto. Cruce General, 1 hora con 15 minutos.
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0: Claro que el rechazo duele. Pero ¿sabes por qué? Porque toca la herida que traemos desde la infancia. Esa voz interna que nos dice, no soy suficiente. Pero te tengo una buena noticia. El rechazo no habla de tu valor. Habla de la preferencia que tiene otra persona. Cada no que recibes no es una sentencia contra ti. Es una redirección hacia un sí más grande. Por favor, deja de vivir para agradar a todos, porque el que vive queriendo agradar termina olvidándose de sí mismo, de sí misma. Y hoy recuerda, quien se ama, se respeta, y quien se respeta, atrae a quien lo valore de verdad. Así o más claro. ¡Ay, qué inspirado! ¡Qué fuerte! ¿Qué fue eso?
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2: 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Dímelo.

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1: La vida no es como la planeamos, es como es. Y dentro de todas las circunstancias que te suceden, hay circunstancias buenas y no tan buenas. De ti depende la actitud con la que enfrentas las circunstancias que te causan dolor. Yo te pido que no olvides tres principios básicos. Uno, lo que es lo que tenías que vivir. Dos, que la aceptación libera. A lo que te resistes, persiste. Y tres, que hagas hasta lo imposible por buscar el lado positivo, bueno, o la forma de brincar ese escalón o ese pozo que se puso enfrente. Y eso a veces depende nada más de ti.
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2: En información en San Diego, los viajeros que buscan volar a Oriente desde el área de San Diego tienen excelentes noticias para planificar sus próximos itinerarios. Japan Airlines restablecerá el servicio diario entre el Aeropuerto Internacional de San Diego y Tokio a partir del próximo 1 de agosto. En las noticias en San Diego, el Safari Park busca urgentemente un gorila sustituto tras la repentina muerte de su líder, el querido espécimen Winston. El fallecimiento de este popular gorila dejó al resto del grupo sin un guía de gran trayectoria dentro de este recinto sandieguino. Esta búsqueda se realiza junto al Grupo de Planificación de Supervivencia de Especies de Gorila de Estados Unidos.
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0: Si alguien no te valora, no te elige o no te responde, déjalos. El libro Let Them de Mel Robbins dice algo brutalmente sencillo, pero muy fuerte. Cuando dejas de pelear con lo que otros hacen, recuperas tu paz. Si no quieren cambiar, si no quieren comprometerse, si no quieren entenderte, déjalos. Eso no es rendirte, es dejar de desgastarte. Porque mientras tú estás intentando convencer, justificar o explicar, la vida se te está yendo. Frase matona. Cuando los dejas, te eliges. Déjalos y verás cómo por fin empiezas a vivir. Así o más claro. Pero andar rogando, mendigando, andar exigiendo que la gente cambie, te acabas, te desgastas.
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2: ¡Épico!

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0: esto va para todas. Demuéstrale que se va a tener que poner más hijo de p*** si te quiere volver a ver llorar. Así que, arriba esas copas, salud.
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3: Muy buenos días. Este es el informe de Garitas en este momento. Tiempo de espera en Garitas, Tijuana. San Isidro. Ready Lane peatonal, 5 minutos. Ready Lane en automóvil, 2 horas con 30 minutos. Cruce peatonal general, 1 hora. Sentry, 40 minutos. Cruce general en automóvil, 1 hora con 28 minutos. Garita de Otay, general, 2 horas con 20 minutos. Cruce peatonal general, 3 horas con 25 minutos. Sentry, 18 minutos. Ready Lane, 2 horas con 30 minutos. Garita del Chaparral, Ready Lane, 5 minutos. Cruce general, 1 hora con 30 minutos.
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poesía es, diría, de parte de mi corazón para mi sirena, princesa, estrella, doncella, mariposa, cenicienta, ángel de luz que Dios dirigió a mi vida, y aunque no sea mi universo ni mi planeta Tierra, eres mi cielo, mi corazón.

0: 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Me doy cuenta. Date cuenta que te diste cuenta que estás pensando en puras tonterías. 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Me doy cuenta. Lo que hago, para mí lo más importante es cuestionarlo. A ver, ¿esto ya es verdad? ¿Estoy absolutamente seguro que es verdad? Son preguntas que hizo Byron Katie en su libro The Work. A ver, ¿es verdad esto que estoy pensando? Pues no. ¿Estoy absolutamente seguro que va a ocurrir o que ocurrió o que se va a complicar? No. ¿Cómo me siento cuando pienso en eso? ¿De la patada? 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

0: Confucio hace muchos años dijo una frase muy matona, por cierto, que estoy seguro que el día de hoy te puede ayudar a ti. Y dice así: no hagas el bien si no tienes la fuerza para soportar la ingratitud. Claro que duele, y duele mucho cuando ayudas a alguien con todo el amor, con toda la buena intención, y ¿qué recibes a veces a cambio? Eso, ingratitud. Por eso también quiero que te repitas una frase que estoy seguro que te va a servir mucho, que yo me la repito constantemente cuando me pasa algo así. No todos tienen el gran corazón que tengo yo. Así dices esa frase. No todos tienen el gran corazón que tienes tú. Ya, sigue tu camino. Y no olvides lo más importante: todo el amor, todos los actos que diste con la mejor intención, con buena fe, tarde o temprano se te regresan multiplicados donde menos lo imaginas. Ánimo, la vida sigue. Deja que la vida le dé a cada quien lo que merece y tú recibe lo mejor. No todos tienen el gran corazón que tienes tú.
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3: Información en San Diego. Una polémica propuesta busca prohibir el estacionamiento de pago en exclusivas zonas costeras del condado. El plan avanzará directamente de una ordenanza ante el Consejo Municipal, generando un gran revuelo entre la autoridad local. La iniciativa no llegará a la boleta electoral en noviembre próximo.
4: En más noticias de San Diego. El Distrito Escolar Unificado aprobó endurecer las reglas sobre el uso de pantallas para el próximo ciclo escolar. La medida regula teléfonos celulares, tabletas y computadoras. El objetivo principal es reducir las distracciones y mejorar la calidad educativa. La autoridad escolar bloqueará los sitios web, como YouTube.
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0: El enojo es el castigo que tú te das por el error que otro cometió. Frase muy matona de Séneca. ¿Te ha pasado que alguien te hace enojar y luego tú eres quien carga con el mal humor todo el día? Fíjate, eso decía Séneca hace más de 2000 años, porque mientras tú sigues molesto, la otra persona anda, mira, a gusto. Por eso no le regales tu paz a quien no la valora. No entregues tus emociones al primer disgusto. El enojo es como tomar veneno y esperar que a la otra persona le haga daño. Por favor, mejor respira, suelta y sigue tu camino. Porque la gente que te roba calma no merece tu energía ni un segundo más de tu vida. Así o más claro. Ahí estás toda intrincada, tú intrincado. ¿Y el otro? ¿Y la otra? Mira, como si nada. ¿Te mereces eso? Yo no, yo paso. No, hay niveles.
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0: te quiero decir dos estrategias que yo aplico para los pensamientos desgastantes. Primero lo hago consciente. Me doy cuenta. Date cuenta que te diste cuenta que estás pensando en puras tonterías, en cosas que no han pasado, en cosas que tu mente lo agrandó. Me doy cuenta. Lo que hago, para mí lo más importante, es cuestionarlo. A ver, ¿esto ya es verdad? ¿Estoy absolutamente seguro que es verdad? Son preguntas que hizo Byron Katie en su libro The Work. A ver, ¿es verdad esto que estoy pensando? Pues no. ¿Estoy absolutamente seguro que va a ocurrir o que ocurrió o que se va a complicar? 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
7: En información de Baja California, la Comisión Estatal de Derechos Humanos dará seguimiento en las próximas semanas a los casos de menores de edad que han intentado salir de albergues temporales, incluido el incidente ocurrido en el DIF Tijuana. Derechos Humanos informó que ya se abrió un expediente de oficio tras el intento de evasión registrado en el albergue. En información nacional, el Instituto Nacional Electoral, el INE, perfila 1,000 boletas por el cargo en casillas especiales. Aplicaría ya para el proceso electoral de próximo 2027. El acuerdo fue avalado por la Comisión de Organización Electoral. Se someterá al Consejo General para una aprobación definitiva.
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2: Así es, gente, ya la escucharon. Buenos días, sean ustedes bienvenidos, bienvenidas a este su programa,
3: El Break Time.
2: ¿Cómo estás?
4: Muy buenos días, Papirrín. Muy bien, ¿cómo estás tú?
2: Feliz, contento, ya listo para trabajar, como siempre.
4: Para seguirle, darle, Papirrín.
2: Con mucho contenido.
4: Para seguir correteando la chuleta, dicen
2: como
4: algunos.
2: Como tiene que ser, porque ya te dije que el domingo va a ser un día en el que se tiene que gastar, ¿no?
4: Hay que pues, estar
2: apoyar
4: también.
2: Apoyar a la selección.
4: Apoyando, sobre todo, como
2: somos
4: dices.
2: Somos mexicanos y tenemos que, ¿verdad? Como decían por ahí. Juegue bien, juegue mal, es la selección y tenemos que apoyarla, ¿no?
4: Y siempre
2: dijo Hugo Sánchez.
4: Sí, sí, bueno, pues Hugo qué Sánchez, bonito que lo haya
2: sabias,
4: dicho.
2: ¿No?
4: Sí, pues es que siempre hay que apoyar. No hay que ser malinchistas. Digo, uno sabe, uno reconoce los errores, sí. ¿Verdad? Pero pues también el chiste es siempre estar apoyando.
2: Sí, y pasarla sí. bien con moderación. Porque ya es que luego cuando uno se excede.
4: ¡Ay, ajá! El chilaquil verde ya no supe cómo terminó. Papirrín, platícame, ya.
2: Me sentí como,
4: ¿fuiste por él?
2: Me sentí como Maradona dando consejos, ¿no?
4: No.
2: Sí, ya está en recuperación, ya este. No,
4: ya le pusieron suero o algo, ya, Papirrín. Sí, ay, no, es que qué mortificación
2: con
4: eso.
2: Está conectado a un catéter y sí. Pues, ya sabes, ahí le están poniendo sus sueros.
4: Sí, pues desde ayer dijo que estaba conectado o algo así.
2: Cosas.
4: No.
2: Pues el señor,
4: que tenga mucho cuidado.
2: Espera alivianarse para el próximo domingo. Lo dudo bastante, pero.
4: Ay, yo pues pensé que la quería conectar, porque no, porque ya ves que luego trata de hacer eso.
2: No, justo
4: y
2: para eso quiere salir el domingo, para ver el partido. Y
4: válgame.
2: No, o sea, le dije.
4: No hay fin con ese hombre.
2: Ya pedí que le quitaran relojes, redes sociales.
4: Que no
2: todo.
4: Sepa.
2: No sepa en qué día vive, porque
4: okay.
2: Si se entera.
4: Que lo dopen, Tapir.
2: Sí, exacto. Que lo duerman ya. Oigan, ya estamos en vivo transmitiendo, como siempre, a través de tres frecuencias que nos enlazan y nos llevan a los rincones de la Baja, también, por supuesto, en los Estados Unidos.
4: Así es, saludamos a toda la gente que nos escucha en Ensenada a través del 100.3 FM. Saludos también en Tijuana, en todo el área de San Diego, a través del 98.9. Y, por supuesto, también en Mexicali, el Valle Imperial, 106.7. El WhatsApp en cabina 619-292-9445.
2: 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Y no se olviden del contenido y de las promociones que va a encontrar en las redes sociales, tanto en Facebook, en Instagram, en TikTok, todas las cuentas oficiales de la estación. Gran programa, contenido como notas virales, Storytime, Roja, ¿sabías qué? Y como siempre, hay un adelanto de lo que tenemos al regresar.
4: Al regresar, vamos a hablarles acerca de que, ¿qué crees, Papirrín? Pues sale
2: chan, chan, chan.
4: Alguien, así como Aldo de Nigris expuso a este chef, ¿verdad? Y ajá. El costo tan elevado de este
2: restaurante.
4: Alguien lo expone a él y ahorita les vamos a platicar todo lo que dijo.
2: Ya salió, sí. Pues es que uno siempre trae
4: cola que le pisen.
2: Cola que le pisen y esto le pasó Aldo de Nigris, me imagino. Bueno, pues con toda la información regresamos. Aquí damos el banderazo de salida. Bienvenidos, bienvenidas. 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
2: Papirrín, hay que platicarle a toda la gente las buenas noticias que tenemos, porque de verdad no se tienen que perder esta gran información.
3: Así es, amigo Radio Escucha, es muy importante. 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
1: Ya estamos de regreso, gente, con la información de este su programa.
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1: Nos vamos al Story Time, Gaby. Y pues bueno, Aldo de Nigris, que ahora fue expuesto, ¿no? Por, bueno, después de la polémica, mejor dicho, con el chef. Ahora fue un cantante.
2: El chef de la salecita.
1: Es el de la sal y el del restaurante carísimo. Que por cierto, ya hay imágenes de que fue
2: el Junior. El
1: Junior, Chávez Junior. Y, sí. Y por ahí dijeron, ay, ahí sí hay con queso.
2: Sí, sí, sí.
1: Él no se va a quejar de lo que le cobren. Él sí tiene para pagar, no como el otro pobretón. Y bueno, lo empezaron a pelucear ahí.
2: No, es que yo creo que independientemente de que tengas o no tengas, es un abuso.
1: Sí.
2: Es la verdad.
1: Sí, sí, sí, claro.
2: O sea, no porque tengo voy a ir a pagar nada, ¿sabes? O sea, ¿por qué voy a hacer eso?
1: ¿Tú estarías dispuesta a pagar 17 mil o 18 mil pesos por un pedazo de...?
2: No, pues claro que no.
1: Un ribeye o no sé qué están
2: vendiendo. Ni que trajera oro y me pusiera los órganos de oro.
1: Hay unos que sí traen.
2: No, yo sé que sí, pues,
1: de oro, que también eso se me hace...
2: Pero ni por eso, no.
1: De mal gusto, ¿no? O sea, ya es... Ya comer oro es, o sea...
2: Bueno, sí, está bien comer oro, papirrín, nada, pero no, no pagar tanto por eso, pues.
1: Es que es demasiado. Bueno, después de toda esta polémica, ahora es un cantante quien expone a Aldo de Nigris a través de sus redes sociales y revela cuánto le cobró el influencer por grabar un video.
2: Ah, ok, o sea que también lo van a balconear.
1: Sí, pues ya le tocaba, ¿no? Okay. O sea, se dijo, pues si él lo hizo con el chef, ¿por
2: pues
1: qué
2: yo lo
1: no
2: hago
1: hacerlo?
2: Con él.
1: Cuando él, pues me prestó sus servicios de alguna manera, ¿no? Y esto fue cuando él estaba dentro de la Casa de los Famosos.
2: Cuando recién
1: que, por
2: salió.
1: Cierto, fue el ganador, ¿verdad? No, no me acordaba, pero... ganó.
2: ¿Él fue o fue el otro?
1: No, él ganó. Acuérdate que le quería dar la mitad del premio a Abelito.
2: Ándale, sí, sí,
1: entonces,
2: sí.
1: Entonces él fue el ganador de esta edición. Y bueno, resulta que esta persona, este cantante, estaba haciendo una rolilla y un cover, no sé qué, y quería pues como que catapultarla, ¿no?
2: Ok.
1: Entonces logró contactarse con Aldo de Nigris y le dijo, oye, necesito que participes dentro de mi video, de mi rol.
2: Uy, luego saliendo de la Casa de los Famosos, Taperrin, ¿cuánto no le habrá cobrado?
1: Imagínate, pues estaba en top, ¿no?
2: Y luego teniendo a su tío Poncho, imagínate que no le haya dicho, no, a ver, espérate. No, hombre, le ha de haber puesto un mega contratote.
1: Y seguramente le dice dentro del contrato, también va el Abelito, ¿ah?
2: Ándale.
1: Él cobra la mitad, pero...
2: No, papirrín, ah, ¿por no qué va a cobrar la mitad?
1: Porque no creo que cobre lo mismo que el ganador, ¿no?
2: Ah, bueno, sí, que porque
1: Aldo
2: estaban...
1: Pues claro.
2: Estaban contratando al Aldo.
1: ¿Por qué decías tú?
2: No, pues nomás, no, dije, no, nomás
1: no creo que
2: pensé,
1: cobre
2: pues.
1: Lo mismo, ¿no? Pero bueno, total que al final no fueron muestras de agradecimiento únicamente porque no le cobró un solo peso.
2: Ay, no es cierto.
1: Que
2: ¿es
1: no le cobró
2: en serio?
1: Nada. Y este mensaje más bien fue en apoyo.
2: ¡Órale! Mira,
1: para
2: qué padre.
1: Para dar a conocer lo buena persona que es Aldo de Nigris.
2: O sea que realmente sí es un buen chamaquito,
1: sí,
2: ¿no? Porque
1: sí.
2: Siempre se ha dicho que es como buen niño, pues.
1: Él ha sido un niño lomecán, le dicen.
2: Sí, sí, sí.
1: Muy, muy sencillo,
2: ándale.
1: Pues, de alguna manera. Y que sí,
2: como, o sea, de buen corazón y ese tipo de cosas.
1: Y
2: ¿no?
1: Era lo que decía este cantante.
2: Ay,
1: imagínense
2: qué bonito.
1: Ustedes, él estaba en top. Justo sí. Siendo el ganador de la Casa de los Famosos y un solo centavo no me cobró.
2: Órale, no, pues aplausos para él.
1: Llevó además para colaborar dentro del video a Conan.
2: Ah, ok.
1: También iba y no cobraron un solo centavo y se comportaron muy bien,
2: oh,
1: muy amables.
2: Bien. No, pues
1: bien
2: qué buena onda por los
1: eso.
2: Dos.
1: Así es que bueno, pues dice que es un gran ejemplo.
2: Ok, ¿verdad? Qué bonito, qué bonito.
1: Yo pensé que sí lo iban a funar.
2: Yo
1: ándale,
2: también.
1: Te toca la tuya, dije, pero no fue así. Gente, nos vamos a música y ya regresamos. Hay más contenido en este su programa.
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4: Muy buenos días. Este es el informe de Garitas en este momento. Tiempo de espera en Garitas, Tijuana. San Isidro. General. 1:09. Sentry. 29 minutos. Ready Lane Peatonal. 1 minuto. Cruce General Peatonal. 37 minutos. Ready Lane en Automóvil. 1:43. Garita de Otay. General. 2:09. Cruce Peatonal General. 58 minutos. Sentry. 25 minutos. Ready Lane. 2:09. Garita del Chaparral. Ready Lane. 15 minutos. Cruce General. 28 minutos.
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2: Aquí seguimos, gente, con más información en este subprograma.
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2: La información deportiva y más que deportes, mi fanatismo, Gaby Marrón, por el señor Jorge Campos.
3: Ah, ok, yo pensé que por las marcas prestigiosas.
2: No, hombre, soy de eso, ¿no? Sin embargo, de verdad que Jorge Campos, mis respetos, ¿eh? Todo lo que recientemente he visto durante la justa mundialista, porque él es un rockstar. La
3: sí,
2: neta.
3: ¿Verdad?
2: Las figuras con las que se roza en los encuentros, o sea, está en los palcos más importantes, pues, con el mismísimo personal. mero de la FIFA, o sea.
3: Sí lo vi.
2: Por decir alguno, porque un montón que
3: ándale.
2: Sí. Maluma, Hugo Sánchez, Luis Hernán. No, o sea, se codea sí. con todas las personalidades que se encuentran dentro de del estadio cuando juega la selección mexicana. Y se da el lujo de, pues, tirar de alguna manera la chamba que tiene con TV Azteca, ¿no? Porque okay. se supone que él tendría que estar en las transmisiones en el palco con Martinoli okay. y con el doctor, ¿no?
3: Uh-huh.
2: Pero se da sus escapadas y es más, hasta la misma televisora hace la toma cuando él está ahí en el palco con todos los demás, cuando debería de estar en cabina.
3: Ok, eso
2: pues,
3: sí no lo
2: transmitiendo
3: sabía.
2: Transmitiendo el juego y lo hacen a propósito.
3: O
2: así.
3: Sea, él debía estar trabajando.
2: Él tendría que estar trabajando. Y de repente la toma de la misma
3: maestro.
2: Empresa lo pone
3: genio.
2: Así. Genio, de verdad. Y ahí está rozándose con este, ¿cómo se llama? Infantino, el de la FIFA, el mero mero.
3: Uh-huh.
2: El presidente de la FIFA. Ahí está, cotorreando, echando que el caviar, que el camaroncito. De hecho, en el partido más reciente, era lo que le decía, porque se echa sus carreras del palco a la cabina. Donde
3: eso sí vi, que iba en friega.
2: Hasta se andaba cayendo sí. el güey, porque siempre trae chanclas.
3: Ah,
2: eso
3: okay,
2: también
3: es
2: una
3: cierto.
2: De las cosas que caracteriza al Brody, porque él es originario de Acapulco, de Guerrero. Y toda la vida ha usado sus chanclas, o sea, eso es de toda la vida. Siempre le han hecho tomas de que trae traje, pero como es para la televisión y no salen los pies, pues él está sentado y siempre trae sus...
3: ¿En serio?
2: Sus guaraches y estos de suela de llanta.
3: De llanta,
2: o sea,
3: sí.
2: No creas que sí. nada así lujoso.
3: Las típicas sandalias, ¿no?
2: Los que desde niño con los que él creció, esos ajá. son los que usa a la fecha.
3: Ok.
2: Siempre ha sido algo característico. Y fue un detalle que no pudo pasar el presidente de la FIFA.
3: Ajá.
2: Y en el partido más reciente, ¿qué crees, Gaby?
3: ¿Qué pasó?
2: Pues
3: le
2: no
3: compré unas chanclas del Oxxo, papi Rey.
2: Le llevó unas chanclas Infantino a Jorge Campos, pero unas chanclas de diseñador, una Louis Vuitton.
3: Ah, no las del Oxxo.
2: No las del Oxxo. Y ahí, era con las que andaba corriendo ese día, que okay. se andaba tropezando. Yo creo que como sí. son nuevas, todavía están
3: tenía
2: duritas,
3: que agarrarles
2: las tenía que amoldar,
3: ándale.
2: ¿No? Entonces, pues sí, ese fue el gran detalle que tuvo el presidente.
3: ¡Órale! Mira qué bien,
2: son muy
3: qué padre,
2: compas.
3: Qué buena
2: o sea,
3: onda.
2: Se rozan así.
3: Sí.
2: Y le estaban haciendo burla en el palco de las transmisiones, porque le dicen, no, aquí ni te acerques, o sea, vete a donde están los camarones, la sí. champaña, porque aquí ni agua nos ofrecen.
3: Ándale.
2: Y ahí va corriendo otra vez y lo graban y todo, no, mi ídolo, de verdad.
3: No, bravo por él.
2: Jorge Campos, que sí se lo merece, es una leyenda.
3: Por el
2: final de cuentas, pues un portero que tuvo la selección por ahí de los años 90.
3: Sí, pues son los jugadores de nuestra época, bueno, de la mía.
2: Y además de las personas como portero más bajos de estatura. Jorge sí. Campos creo que mide 1.70 m, si no me equivoco, por ahí, no más del 1.70 m, y una portería de ancho mide 7 m, con 2 y tantos uh-huh, de altura, entonces...
3: Sí.
2: Imagínate una persona de esa estatura siendo portero en una cancha profesional. Pues la verdad es que sí, volaba Jorge Campos.
3: Oye, también era el que sacaba como muy extravagantes los...
2: El uniforme
3: de por
2: sí,
3: ¿no?
2: Pues muy
3: es
2: colorido.
3: Que los encandilaba, yo creo, ¿no? Para que no le anotaran gol.
2: Puede ser, una estrategia. Y siempre, de hecho, van a sacar, creo, una edición especial de camisa de la selección. en homenaje a Jorge Campos.
3: Ay, mira,
2: y va
3: qué
2: a ser
3: padre.
2: Así
3: me encanta.
2: Con
3: qué
2: todos
3: bueno.
2: Los pues, colores sí. Neón, que eran los que también sí, eran muy sí. Noventeros, ¿no? Entonces,
3: sí, también, muy de la
2: pues,
3: época. Sí,
2: una leyenda, toda una leyenda Jorge Campos, así es que pues que disfrute sus chanclas Louis Vuitton.
3: Muy bien.
2: Nos vamos a música, gente, y ahorita regresamos, no le cambien, esto es
3: El Break Time.
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2: Los fraudes relacionados con la renta de viviendas y la venta de terrenos a través de redes sociales se ha vuelto cada vez más frecuente, especialmente cuando las ofertas aparecen con precios muy debajo del mercado. El Consejo Estatal de Profesionales Inmobiliarios advirtió que este tipo de prácticas afectan principalmente a la población que busca opciones económicas para rentar o comprar. En información nacional, suman 4 muertes por el festejo de la Copa del Mundo, donde la selección mexicana de fútbol ganó en los 16avos de final de la competencia la selección ecuatoriana por 2-0. En la Ciudad de México, la dependencia de seguridad confirmó que 3 muertes son por asfixia.
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1: Así es, gente, ya estamos de regreso aquí en su programa, El Break Time. Ya de marrón, nos vamos a los mensajes de WhatsApp. ¿Quién anda por ahí?
2: Saludos, Papirrín, a toda la gente que nos escucha, pero también al Alfredito, que andaba bien ausente.
1: Dice, mi buen Alfredo.
2: Dice, saludos, la Gaby, Papirrín, dice, la Gaby, entonces tú cobras cheque completo y el Papirrín solo la mitad.
1: Oye, pues aunque no lo crean, es una realidad eso, que está diciendo el Alfredito.
2: Ya quisiera yo ganar lo que tú ganas, Papirrín.
1: Pues sí, se embolsa más, Gaby.
2: Se embolsa.
1: Se embolsa. Ya le dije.
2: Oye, Leti, saludos.
3: Saludos. Hola, mi Gaby, Papirrín, saludos, feliz jueves, espero que ya lo crudo se te haya quitado, porque pasó? Sí, esas tomas estuvieron muy virales, así que Papirrín, recupérate, que te escuches mejor, felicitaciones a mi canalito, sus cumpleaños número no sé cuántos, pero
1: qué padre rojo,
3: que los haya cumplido feliz, contento, como él ya sabe, y saludos a mi canalito Rogelio y a toda la bandita que anda por ahí escuchándonos, pues les deseo un feliz jueves.
2: Claro que sí.
1: Venga, Leti, qué bueno escucharte.
2: Oye, el chilaquil rojo, muchas felicidades. No nos enteramos, Papirrín, ayer fue su cumpleaños.
1: Curioso, el verde también fue hace poco, hace no mucho.
2: Mira, los chilaquiles andan con el mismo signo zodiacal.
1: Hasta terminan siendo hermanos, ¿eh?
2: Sí, ¿eh?
1: Hay que checar ahí el árbol.
2: Probablemente dejarán de ser chilaquiles, Papirrín.
1: ¿Y de qué video habla este mío?
2: No sé, Papirrín. Creo que el verde subió un video tuyo en muy malas condiciones.
1: Ah, el del ICICI.
2: Creo que sí, sí, sí, no sé, sí, la verdad.
1: Sí, es cierto. No, pero ya bien, ya todo, sí, está ya un poquito malito de mi estómago.
2: No lo he visto, pero sí, a ver ya, qué trae. Todavía está ya, ahí
1: ya
2: en el...
1: Ya todo lo malo.
2: ¿En el chat todavía está? Okay,
1: ya lo mandé a eliminar, espero que ya
2: no. No, Papirrín, quiero verlo.
1: Vámonos a Rolita, gente, ahorita regresamos, no le cambien. Esto es...
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2: Así como lo escucharon, gente, ya estamos de regreso aquí en su programa,
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2: La cápsula del conocimiento, Gaby Marrón. ¿Y si sí, papirrín?
3: ¿Y si sí qué?
2: Esta frase, este hashtag, esta tendencia, pues ahora que está la justa mundialista, ¿de dónde surgió en realidad? Entonces, yo veo que por todos lados está el y si sí, ya hasta playeras están sacando dijes del y si sí, pero ¿cuál fue en realidad el origen de esta pregunta? ¿Y si sí?
3: Pues mira, resulta que esta frase, que pues es conocida por millones de personas, ¿verdad? No nada más en México, papirrín, se hizo famosa en todo el mundo. Claro que sí. Y es una respuesta que dio así espontáneamente Efraín Juárez durante la liguilla con Pumas, que es el director técnico de Pumas. Cuando le estaban preguntando sobre las posibilidades de que su equipo conquistara el campeonato, entonces lo que él dijo fue, ¿y si sí?
2: ¿Y si sí gana Pumas?
3: Y es una frase que como que conectó con la gente, no la olvidaron. Incluso le hacían ya entrevistas en otros lugares y pues sí le preguntaban, ¿no? ¿Y si sí? Pues sí.
2: Era la frase con la que arrancaba la entrevista, es. ¿No? ¿Y si sí?
3: Entonces, pues ya se hizo súper famosa. Yo no sé si la vaya a patentar o no sé, porque la verdad es que ya está la merch, papirrín, con esa frase.
2: Es extraño que venga de la liga MX y no del Mundial. Yo pensé que había nacido precisamente ahorita en juegos de la selección y todo esto y no.
3: No, yo también
2: que
3: pensé.
2: Que por cierto ni ganó Pumas, entonces
3: y sí,
2: terminan perdiendo.
3: Y sí, valió gorro.
2: Fue el triunfo que les arrebató Cruz Azul, entonces.
3: Ándale.
2: Pues uy, sí.
3: No le funcionó, pero la frase está pegajosita.
2: No llegó a más.
3: La frase está pegajosita y te da como ese, de esperanza, ¿no?
2: Una luz.
3: Una luz de
2: al
3: esperanza.
2: Al final del túnel, ¿no?
3: Así es.
2: Pues bueno, ya los resultados lo dirán porque el encuentro de este próximo domingo parece que no va a ser nada sencillo, ¿no?
3: ¿Y si sí, papirrín?
2: Ya es oficial, y si sí, bien conectada la frase, y si sí. Oficial, México contra Inglaterra, pues vamos a ver, ojalá permanezca esa frase del y si sí.
3: Y si sí.
2: Y que después de Inglaterra, pues y si sí logra ser campeón de este mundial.
3: Y
2: México.
3: Si sí lo predijeron los Simpson, papirrín, y si sí quedan en la final contra Portugal, papirrín.
2: Imagínate que no sería una locura, ¿no?
3: Sí.
2: Porque además de ser el primer mundial para México, pues estamos hablando que ha sido sede de mundialista, entonces se suman muchas cosas.
3: Sería todo, sería como el ciclo completo, papirrín.
2: Se juntaría todo.
3: Como la alineación de los planetas.
2: Hasta el mismo estadio Azteca, Ciudad de México, tan imponente, se sumaría a toda esta bola de cosas que...
3: Buenas.
2: Y sí, señoras y señores, nos vamos nosotros a música y ahorita regresamos. No le cambien, esto es...
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2: Muy buenos días. Este es el informe de Garitas en este momento. Tiempo de espera en Garitas, Tijuana. San Isidro. General. 1:09. Sentry. 29 minutos. Ready Lane Peatonal. 1 minuto. Cruce General Peatonal. 37 minutos. Ready Lane en Automóvil. 1:43. Garita de Otay. General. 2:09. Cruce Peatonal General. 58 minutos. Sentry. 25 minutos. Ready Lane. 2:09. Garita del Chaparral. Ready Lane. 15 minutos. Cruce General. 28 minutos.
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2: Así como lo escucharon, ya estamos de regreso aquí en su programa.
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2: Seguimos con más de la información deportiva, Gaby Marrón. Dicen, ¿verdad? Dicen porque yo no escuché nada. Pero que en el último partido de la selección volvió ese grito prohibido, ¿no?
3: El de
2: es,

0: Ese mero.
1: Ese mero. Pues mira.
0: Yo no escuché nada.
1: No, yo como que escuché, pero no bien. Lo que pasa es que no fue toda la afición, Papirrín, fue una parte de. Mi esposo me dijo, ¡ey! Mira, acaban de gritar lo que no deben gritar. Y yo no, le ¿será? Digo. No, porque no pueden, le digo, porque hay multas,
0: penalizaciones, claro.
1: Castigos y son para la selección, pues, de México. No,
0: no
1: son,
0: creo que la gente sea capaz de afectarlos, ¿verdad?
1: No, es lo mismo que yo dije, y menos ahorita que está yéndole tan bien, o sea, ¿a quién se le ocurriría? Y yo hasta yo le dije, ha de haber sido de la de, pato, porque algo así van a hacer, ¿te acuerdas que dijimos?
0: Por el Merlín. Sí. Por el Merlín. Claro, sí, la
1: de pato. Y me dice, no, me dice, yo escuché bien. Y yo, no, te equivocaste. No, y la verdad es que.
0: Un homenaje a Merlín.
1: La verdad creo. Es que no le seguí mucho el rollo. Cura. Pues que me entero que sí, en efecto, sí dijo, sí dijeron.
0: ¿En serio? ¿La palabra prohibida?
1: Sí, dijeron la palabra prohibida, Papi Rey.
0: ¿Cómo crees? O sea, ¿quién no entiende?
1: ¿A quién
0: de
1: se
0: verdad?
1: Le ocurre y qué arriesgados, ¿eh?
0: Sí, estamos a la mitad del sueño. No cometan. Ese tipo de errores, de verdad. Saben que la FIFA, pues, es muy, muy dura en cuanto a ese tipo de acciones. Y está bien, ¿no? Yo creo que sí, no, pues, no deberían de decirse en los encuentros. Y por eso es que hay multas, hay consecuencias.
1: Sí, de hecho, o sea, ya hay hasta campañas y todo que hace, pues, la FIFA y todo esto para que no exista nada de esto, porque por la discriminación y todo. Uh-huh,
0: exactamente.
1: Hasta ahorita no se ha sabido de alguna sanción ni nada, no sé si tú hayas visto algo, pero.
0: No, creo que no, ¿eh? Entonces,
1: en esta ocasión.
0: Pensé que ya habían entendido, ¿no? O sea, pensé que
1: no,
0: ya estaba
1: papi,
0: claro.
1: No, ¿qué van a andar entendiendo? En serio que sí me desesperó eso porque dije, ay, no vaya siendo.
0: ¿Cómo se les ocurre poner en riesgo todo cuando las cosas están marchando bien?
1: Sí.
0: Sería una tristeza, de verdad.
1: Porque sí, en efecto, la FIFA puede sancionar y ya lo ha hecho, Papirrín, a la Federación Mexicana de Fútbol por este grito. Lo ha hecho. La penalización incluye, por ejemplo, multas económicas millonarias, también el veto parcial o total de los estadios y en casos extremos de reincidencia, la suspensión de partidos o pérdida de puntos. ¿Sí te acuerdas ya?
0: Es verdad, sí, que ha sido a puerta cerrada o cosas así, ya
1: ándale.
0: Sin afición.
1: Uh-huh.
0: Es cierto, ¿eh?
1: Así que esperemos que pues esta ocasión, pues es que fue algo así como que entre se oyó y no se oyó, ¿eh? Así uh-huh. que a lo mejor igual y pasa un poco desapercibido.
0: Es que como todo, siempre hay un cierto grupo, ¿no? Y no
1: ay,
0: porque
1: sí.
0: esas personas sean así quiere decir que todos
1: que todo
0: somos
1: mundo.
0: Así, ¿no?
1: Esperemos que hasta ahí quede, Papi.
0: Híjole, ojalá.
1: Porque pueden hasta quitarle puntos y todo, ¿eh?
0: No, ya no des ideas, Gaby. Ya, mejor.
1: No son ideas, es el protocolo que sigue la FIFA. Tiene,
0: yo no oí nada.
1: Tiene tres fases. Nada más que ya
0: dice,
1: se nos va a ir muy largo el tiempo.
0: Como
1: pero...
0: dice Thalía, ¿cómo? Si no me acuerdo... No pasó.
1: No sucedió.
0: Si
1: no
0: yo
1: pasó.
0: No me acuerdo, no pasó.
1: Ándale.
0: Mejor nos vamos a rolita, gente, y ya volvemos. 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
2: Mark Zuckerberg, el dueño de Meta, anunció que su empresa se convirtió en el primer cliente principal para los nuevos centros de datos de la empresa Qualcomm. Ambas compañías firmaron una alianza comercial multigeneracional. Está orientada a potenciar la infraestructura necesaria para la inteligencia artificial a escala global. En más noticias de San Diego, la junta directiva nombró a Marlene Matrix como la nueva presidenta y directora ejecutiva del histórico Centro de Convenciones de San Diego. Cuenta con una trayectoria de 28 años dentro de esta organización y asumió el cargo ejecutivo de forma inmediata. La designación ocurre tras un proceso de selección nacional.
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1: 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Ya lo escucharon, gente, estamos de regreso aquí en su programa.
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1: Vámonos a mensajes, Gaby, ¿quién está por ahí en el WhatsApp?
2: Saludamos a Luis, que anda como siempre trabajando, dice, ánimo raza, saludos Luis.
1: Y compa Luis.
2: Por supuesto también Rubén desde Tijuana, que dice, saludos Gaby, patadín, vamos por la victoria el domingo contra esos güeros
1: eso,
2: desabridos.
1: Eso. México.
2: Vamos a ganar, vamos a ganar.
1: Marcador, yo no he dicho nada.
2: A ver, ¿cuál es tu marcador?
1: Esas palabras no salieron de mi boca.
2: ¿Cuál es tu marcador? Dilo.
1: Yo creo que gana México 3-0.
2: Ay, no tienes. Ay, tú sí tienes la boquita bien desocupada.
1: Oh, ¿qué? ¿Está mal? Tendré que ser otro marcador. ¿Cuál es el tuyo, Gaby?
2: Ya dije 1-0, favor México.
1: Pues a ver, el chiste es que gane México, ¿no? Que gane la selección.
2: No, no es cierto, no puede ser cero. No, va a ser no, como... No.
1: Va a ser como... Ya lo estoy pensando bien, dice, no, no puede ser.
2: Sí, sí, la verdad
1: traigo
2: es
1: mi
2: que
1: realidad
2: no.
1: bien alterada, dice.
2: Va a ser como, no sé, como un...
1: ¿2-1?
2: 2-1, sí.
1: 2-1, es que sí. Si no ya te vas a un 3, que 2, y ya 3 son muchos, entonces... 2-1 sería...
2: 3-2 está bien. Híjole, no, sí, 3-2 está
1: muchos
2: bien.
1: Goles, tres,
2: pues sí,
1: ¿no?
2: Pero pues es Inglaterra.
1: Pues sí, pero ¿a poco nada más te va a meter 2? A ver, es que está, es muy complicado.
2: Sí.
1: Complicado, ya veremos qué sucede, gente. Vámonos a música y ahorita regresamos. Esto es...
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2: Así es, gente, ya estamos de regreso con más notas virales aquí en su programa,
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2: Están de moda, no de moda, es momento de graduaciones, ¿no? Época de que la gente se comienza a graduar, ya empezamos a ver por ahí en las calles vehículos, globos y de todo. Pero esta historia que se hizo viral es de un padre el cual denuncia de manera pública que su hija fue excluida de la ceremonia de graduación.
3: Qué mala onda, ¿verdad? Porque todo sucedió ahí, papirrín, en el momento. O sea, que hace
2: cuenta... Siempre es así.
3: Le tenían que pagar, ¿qué? Como unos 300 pesos, papirrín, para...
2: 300 cigarrita de pesos.
3: Para que la niña pudiera ser, pues, acreedora a lo que es
2: la ceremonia.
3: La ceremonia, que la foto y todo ese tipo de situación. Bueno, resulta que cuando llegan a la ceremonia de graduación, pues la maestra, bien prepotente, le dice a la niña que no, pero o sea, de una manera fea, pues.
2: Despectiva.
3: Muy despectiva y pues no la dejan graduarse, papirrín, enfrente de todos los niños. La excluyeron, la metieron como a un salón y ya después la familia optó por irse. Pero hay que escuchar.
2: Y estamos hablando de una escuela primaria, ¿eh?
3: Pero hay que escuchar a la niña, de verdad.
2: Está el testimonio de la niña, ¿no?
3: Te parte el corazón, papirrín.
2: Pero ¿cómo son capaces de hacer algo así con los niños, eh? Cheque. Ponerlos en esa situación.
3: En esa situación, así es. Ahí va, mira.
4: Me paré desde temprano para listarme para ir este día especial para mí. Y me paré temprano, desde las 6 me empecé a cambiar y... Llegué a la escuela, fui al salón, la maestra me dijo, háblale a tus familiares. Le fui a hablar a mi papá le dijo a su pareja que fuera. Fue la pareja de mi papá y luego que la maestra le dice que con ella no quiere hablar y le dice a la pareja de mi papá que porque si ella es la tutora también. Y dijo la maestra que no importa, que quiere hablar con mi papá. Ella fue y le habló a mi papá y luego que le dice, le habla la maestra a mi papá y la maestra le dice a mi papá que si ya está listo y mi papá le dice que sí. Y dijo la maestra que si ya está listo para liquidar todo lo que debe. Y no sé allí cómo estuvo porque yo fui a buscar los asientos para que se sentara mi madrina y pues también mi papá y la pareja de mi papá y luego que no hay ninguno porque no estaba ni mi nombre ni una foto que debe de estar allí en las sillas.
2: Qué desgraciado.
4: Y así me entré al salón,
3: corazón,
4: se salió mi papá y me dijo la maestra que me sientara y me dijo muy feo, a mí me dolió en ese momento, me dijo, tú siéntate allí. Y luego que me hablan y luego todos mis compañeros se me quedaban mirando.
3: Ay, no.
2: Claro, a eso le expuso solamente.
4: Y yo me sentí muy mal.
3: No. Y sabes que eran como 300 pesos los que se tenían que pagar, pero para que más te guste, el señor anteriormente ya había buscado a la maestra para darle
2: para
3: ese
2: liquidar.
3: Dinero, para liquidar, pero que no, que se pasó de tiempo, ya no se puede, ya. Así, o sea, tan mal todo desde un principio. Esperemos que sí haya una...
2: Oye, pero el daño ya lo hizo la persona
3: sí,
2: esta.
3: Sí, el daño
2: o sea,
3: ya lo hizo.
2: Si más adelante ya, ok, le entregan sus documentos, o sea... Le hizo pasar un mal trago a la
3: sí,
2: niña y no van a volver a hacer la ceremonia para que la niña esté presente.
3: No,
2: o sea, ya el daño ya está hecho
3: sí.
2: Y ustedes lo acaban de escuchar, como cualquier otro niño se levanta con la ilusión de cerrar su ciclo escolar.
3: No,
2: ella dice, me levanté temprano para arreglarme, para estar preparada para ese momento, que es un momento especial, ¿no? A esa edad. Y qué poca, de verdad, por parte de la dirección, de las maestras, de los encargados.
3: Supongo que va a haber algo
2: fuerte.
3: Que son
2: capaces de hacerle algo así a un niño. Y créeme, lamentablemente no es ni la primera ni la última escuela que hace esto.
3: No, claro que no.
2: Creo que es más en la, esta es una escuela pública.
3: Sí.
2: Pero es más común en escuelas de paga, ¿eh?
3: Ah, no,
2: o sea,
3: sí.
2: De que dicen, ¿sabes qué? Tengo al niño aquí retenido porque está atrasado en las colegiaturas,
3: Sí,
2: ¿no?
3: sí.
2: Y te exponen. Y aquí, pónganse ahí enfrente, esos que están ahí, sus papás no han pagado. No,
3: ¿no? Sí,
2: o sea, para que se burlen.
3: O entra al salón, o sea, y quítenle el examen porque no tiene derecho.
2: No tiene derecho a hacer examen, vente para acá, agarra tu mochila y vas para afuera. O sea, ¿por qué
3: sí,
2: exponen a los niños de esa manera con sus compañeros? O sea, eso es bullying, pues.
3: Claro.
2: O sea, es, qué horror.
3: Esperemos que haya una amonestación fuerte
2: que
3: para esa señora.
2: Existan consecuencias para todas las personas y planteles que hacen ese tipo de situaciones. Uh-huh. Ya me enojé, Gaby.
3: Sí, papi.
2: Ahorita vamos a ver quién es la maestra. A ver, pásame, ahorita la busco en Facebook.
3: Que el internet haga lo suyo.
2: Sí, hagan lo suyo. Vámonos a rolita, gente, y ahorita volvemos con más. No le cambien, esto es...
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4: Muy buenas tardes. Este es el informe de Garitas en este momento. Tiempo de espera en Garitas, Tijuana. San Isidro, General, 1 hora con 15 minutos. Sentry, 35 minutos. Ready Lane Peatonal, 1 minuto. Cruce Peatonal General, 35 minutos. Ready Lane en Automóvil, 1 hora con 45 minutos. Garita de Otay, General, 1 hora con 50 minutos. Cruce Peatonal General, 45 minutos. Sentry, 17 minutos. Ready Lane, 1 hora con 51 minutos. Garita del Chaparral, Ready Lane, 1 minuto. Cruce General, 40 minutos.
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2: Así es, gente, ya estamos de regreso aquí en su programa, el Break Time. Guy Marrón, ya se viene próximo domingo el encuentro entre México contra Inglaterra.
3: ¿Cuál es tu pronóstico, papirrín?
2: Hijo, man, te pasas de lanza, ¿eh? No sé, creo, voy a ser sincero.
3: Ok.
2: Creo que aquí puede terminar el sueño que se tiene hacia la selección mexicana. Y pues ya, terminar de tajo el y si, creo que va a ganar
3: ¿en serio?
2: Inglaterra.
3: Y si no, dicen los ingleses. ¿No? Ya viste que andan haciendo videos de y si no.
2: ¿Ah, sí?
3: Sí.
2: Lo único que espero es que pues no sea por una goliza, ¿no? Sin embargo, si la selección lo logra, pues me voy a tragar mis palabras. Eso es lo que va a pasar. Espero que así sea, ¿no?
3: Sí.
2: Pero soy sincero, ¿no? ¿Cuál es tu marcador?
3: No. Va a ganar México, papirrín. Hay que estar bien concentrado. Ni yo me la creo.
2: Ya ves, Gaby.
3: Pero sí va a ganar, papirrín. Sí va a ganar.
2: ¿Cuál es tu marcador?
3: 1-0.
2: 1-0. Bueno, es un marcador...
3: Sí, pues no.
2: Razonable, ¿no? No puedes decir un 5-1. Sí. No,
3: tampoco, papirrín. O sea.
2: Ya viste cómo se están preparando, hasta con mascarillas para.
3: Sí, para la altura.
2: El tema de la altura al llegar a la Ciudad de México y todo eso. Pues bueno, resulta que obviamente no nada más vienen los jugadores de la selección de Inglaterra, sino que pues también se va a dejar caer buena flota de fanáticos, ¿no?
3: Sí, de la afición. Ya ves que estábamos hablando de los hinchas, papirrín. Ahorita sí. Que estamos hablando de Inglaterra, uh-huh. Allá se llaman hooligans.
2: Ah, sí, sí. Sí. Es verdad. Entonces, así. ¿Nada más ahí cambia?
3: Yo creo que ha de ser en Latinoamérica.
2: Hasta sí. Tiene un personaje, Andrés Bustamante, ¿no?
3: Sí.
2: En el tema deportivo, mundialista y todo esto, que llega y destroza.
3: Ah, pues así es.
2: Es ya como una tradición.
3: Sí. Hay películas incluso muy buenas, de hecho, que se tratan de hooligans. Los hooligans, sí.
2: Que son desmadres.
3: Sí,
2: total, ¿no?
3: Es completamente.
2: Bueno, pues mira, acá también lo somos. Por eso es que el Reino Unido emitió alerta de viaje a todos los aficionados que pues piensan asistir al próximo partido entre México e Inglaterra, porque pues bueno, más que nada son recomendaciones para toda esa afición con respecto a lo que se ha dado a conocer. O sea, los alertan sobre el aumento que ha existido de reporte de robo, por ejemplo, de teléfonos móviles en los fanfests, en el estadio, en todos lados, ¿no? Ahorita es una robadera de celulares, pero a diestra y siniestra. Incluso hay un reportero, creo que fue de TV Azteca, que le robaron su teléfono y posteriormente se dieron a la tarea de estar siguiendo dónde andaba el celular y estaba en la Plaza de la Computación en Ciudad de México.
3: Ay, canijo.
2: Ya a la venta.
3: Y
2: aprovecharon para hacer una nota así acerca de todo.
3: Mira,
2: eso.
3: Pues por lo menos salió chamba.
2: O sea que... Pues mira, de repente dicen, oye, ¿qué le pasa a Reino Unido, no? Al emitir...
3: Claro, no, es que es la verdad. La verdad es la verdad.
2: Es una realidad.
3: Así como,
2: ¿no?
3: También aquí tienen que tener conscientes de que se van a venir los hooligans, ¿eh? Así que sí. También sí. No son nada quietecitos, que digamos.
2: Y otra de las cosas que dio a conocer o puso en alerta a Reino Unido, o recordó más bien, fue las... lamentables 4 muertes registradas durante los festejos por la clasificación de la selección mexicana. Sí. Que vuelvo a lo mismo, es una realidad, ¿no? Hasta la misma FIFA ya también salió
3: claro.
2: A dar el pésame y a decir que pues son sucesos lamentables. O sea, tiene que haber un control, ¿por qué llegar a tanto, tan extremo, ¿no?
3: Es lo que falta, más control en ese sentido. Oye, por cierto, al muchacho de 30 años creo que no lo han identificado todavía.
2: ¿Aún no?
3: No.
2: Pues es que fue...
3: De los que fallecieron.
2: Híjole, ayer estaba viendo videos, fue una embestida, ¿no?
3: Sí.
2: O sea, la gente, es que era demasiada gente la que estaba... Pues ahí en el Ángel, que te digo, hasta los reporteros y a través de redes sociales ya invitaban a la gente a no ir.
3: Sí, o sea, pues es que ya no cabía una aguja ahí.
2: Y ves las imágenes, uh-huh. Y como mencionabas, o sea, nada más de verlas hasta te comienza a faltar el aire.
3: No, te daba claustrofobia nomás de ver eso, sí,
2: es
3: horrible.
2: Saber cómo se ponen las cosas, ahí ya está la advertencia por parte de las autoridades de Reino Unido, también les hizo recomendación de que cuidaran bien los pasaportes, visas, todos sus documentos, sí. Porque si tienen pues idea de viajar hacia los Estados Unidos, ya sea para de turismo o ver algún partido, y no los tienen, ahorita no hay manera, no hay ¿verdad? Manera. De que, ay, mire una hojita y pasa.
3: Nada.
2: Entonces, bueno, pues ahí están las recomendaciones. El próximo domingo a ver qué pasa con el resultado. Estaremos hablando el lunes de ello.
3: Ay, ok.
2: Ok, dices, ay, ok. Ay. A ver. Vamos a música, gente, y ya regresamos. No le cambien, esto es...
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2: En información de la frontera, las demoras en el cruce comercial de Otay continúan afectando la circulación en toda la zona. Se debe a una combinación de factores operativos, tanto del lado estadounidense como de la dinámica propia del comercio exterior. De acuerdo con la Asociación de Agentes Aduanales de Tijuana, la parte del personal que antes atendía la aduana de carga en Estados Unidos ahora realiza labores de vigilancia fronteriza. En información nacional, el gobierno anunció que México y Estados Unidos realizarán revisiones anuales del T-MEC durante la vigencia de este acuerdo. Lo anterior, después de que se descartó la extensión a 16 años por parte del gobierno de los Estados Unidos.
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1: 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Así es, gente, ya estamos de regreso aquí en su programa.
2: El Break Time, bravo.
1: Una hora más, Gaby Barrón. Como siempre, agradecemos a las frecuencias que nos enlazan y emiten nuestra señal a lo largo y ancho de la Baja y también, por supuesto, en el sur de los Estados Unidos.
2: Así es, saludamos a toda la gente que nos escucha en Mexicali, en el Valle Imperial, 106.7. Saludos también, San Diego, Tijuana, 98.9 y Ensenada, 100.3 FM. El WhatsApp en cabina, 619-292-9445.
1: 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Nosotros vamos a Rolita, gente, y ahorita regresamos con más información aquí a su programa.
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2: Aquí estamos, gente, ya de vuelta con más información en su programa
3: El Break Time.
2: Y nos vamos a La Roja y los malos comportamientos que ha tenido la afición de la selección mexicana, ¿no?
3: Sí, Papirrín, ya te lo había platicado, creo que ayer o antier, no me acuerdo qué día.
2: La chica que lanzó el vaso,
3: sí,
2: ¿no?
3: Sí, que le lanzó el vaso a este aficionado de Ecuador.
2: ¿Por
3: de
2: qué
3: la
2: lo
3: nada,
2: hizo?
3: Papirrín, y de verdad se vio tan mal. Y mucha gente ahí mismo en el momento así como que le dijo, oye, ¿por qué hiciste eso? Obviamente súper funada. Y
2: se vio muy mal, ¿eh?
3: Al parecer.
2: Igual que el vato este que le lanzó el vaso. Sí. Fue la misma situación, nada
3: la
2: más
3: misma.
2: Que ahora con una mujer, ¿no?
3: Exactamente. Y lo que sí es que al parecer, bueno, pues sí va a haber consecuencias.
2: Tiene
3: yo
2: que haber.
3: Yo pensaba que no, ¿eh? O sea, pensaba que ya se había salido con la suya.
2: Oye, pero que digan cuáles van a ser las consecuencias, ¿no? Y que sean fuertes para que uno, los demás la piensen y no se les haga tan fácil. Estar levantando
3: sí.
2: cualquier
3: sí, pues,
2: cosa
3: agredir a las personas,
2: a la afición, ¿no?
3: ¿No? Pues se supone, dicen que no es nada oficial todavía, porque todavía no sale un comunicado o algo así.
2: Ajá.
3: Pero que la vetaron de por vida en todos los partidos.
2: Bien, me parece el veto importante.
3: Y una multa también en dinero.
2: Ojalá ya haya tenido boletos para más partidos y que mira,
3: déjale
2: para que se le quite, ¿no? Y además
3: ¿por qué
2: una
3: haces
2: multa.
3: Esa seña, papi?
2: ¿Cuál? Yo nada más estaba haciendo el comentario. Y pues una. La multa que digan de cuánto va a ser. O sea,
3: no, es que no hay nada oficial. Realmente, al menos yo no sé si esta nota sea pues real. Porque, pues, mientras no salga, pues, por medio de la FIFA, este tipo de información, pues no es nada
2: sí,
3: oficial, ¿no?
2: Y créeme que me parece aún más importante el veto, ¿eh?
3: Sí.
2: Porque habrá personas que digan, ah, no importa, yo los pago, ¿no? O sea, ¿cuánto me sale aventarle? Pues pago, es más, traigo dos, ¿no? O sea, de eso a decirles, ya no vas a ingresar a ningún partido, es distinto. Entonces, creo que tiene más peso.
3: Sí.
2: Y sería bueno que lo hicieran.
3: Se llama Emilia Chomers, ya la ubicaron.
2: Ah, ya la localizaron. Internet
3: incluso,
2: haciendo lo suyo.
3: Incluso creo que ubicaron a, no sé si es su mamá o su hermana, que tiene como una agencia de viajes.
2: No lo dudo, claro.
3: Y obviamente se le fueron a lo de la agencia de viajes a ponerle pues un chorro de cosas, ¿no? De que hubieras... ¿Cómo se dice?
2: Y la gente luego a cerrar los comentarios, ¿no? Los familiares
3: sí.
2: que tienen
3: no, sí.
2: pastelerías o
3: de hecho,
2: lo que
3: esta
2: sea.
3: Chica eliminó su cuenta de Instagram.
2: Sí.
3: O sea, o la cerró, no sé qué, la puso privada, no sé cómo. Pero sí, inmediatamente.
2: Para que vean lo complicado que es ser una persona, pues, pública. Al convertirte ya en una persona pública, no es fácil
3: no,
2: el manejo
3: claro
2: de las
3: no.
2: redes
3: no,
2: sociales.
3: Y aparte,
2: la gente luego le corre.
3: La manera en que se hizo pública, pues es lógico,
2: nada
3: ¿no?
2: Nada bonito, ¿no?
3: Así es.
2: Y tampoco olvidemos a la reportera de que incitó a lo de...
3: Ah, sí, también
2: ¿cómo
3: esa.
2: ¿Cómo se llama esa morra?
3: No me acuerdo
2: el
3: nombre.
2: Nos vamos a Rolita y luego regresamos. Esto es...
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3: Muy buenas tardes. Este es el informe de Garitas en este momento. Tiempo de espera en Garitas, Tijuana. San Isidro, General, 1 hora con 15 minutos. Sentry, 35 minutos. Ready Lane Peatonal, 1 minuto. Cruce Peatonal General, 35 minutos. Ready Lane en Automóvil, 1 hora con 45 minutos. Garita de Otay, General, 1 hora con 50 minutos. Cruce Peatonal General, 45 minutos. Sentry, 17 minutos. Ready Lane, 1 hora con 51 minutos. Garita del Chaparral, Ready Lane, 1 minuto. Cruce General, 40 minutos.
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2: Ya estamos de vuelta con La Nota Roja aquí en su programa,
3: El Break Time.
2: Y nos vamos a la Fofo sección.
3: Así es, Pepirrín.
2: Ya tenía muchísimo tiempo que no hablábamos de Fofo Márquez.
3: No, Pepirrín, porque
2: me acordaba de
3: pobrecito, el Fofo, que todavía sigue en prisión.
2: En la sombra, ¿verdad? ¿Cuánto tiempo tendrá ya ahí?
3: 17 años va a estar. ¿Por qué? Porque, bueno, pues la Suprema Corte de Justicia rechazó atraer el amparo promovido pues por este influencer. Para anular esta sentencia que te digo que es de 17 años.
2: ¿Cuál era la intención? O sea, que volvieran a...
3: Sí, pues darle otra nueva sentencia que
2: obviamente que fuera más,
3: exacto,
2: más baja.
3: Pero pues no se pudo, o sea, se rechazó por completo.
2: ¿Y ahora qué pasa ahí? Entonces, al rechazarlo, se quedan los 17 años y pueden volver a intentar reducir la sentencia.
3: Sí, en algún momento, otra vez.
2: Híjole, pues... Yo la veo bastante complicada, porque son procesos tardíos. Están pasando meses o un año incluso, entonces...
3: Pues por lo menos está pasando el tiempo.
2: Intentas, por lo menos,
3: En caso de que lleguen a...
2: están transcurriendo.
3: Algún día bajarle la sentencia, pues el tiempo está transcurriendo y cuenta para él, pues.
2: Probablemente se pueda o suceda, pero más adelante, ahorita... A pesar de que son 2 años y es mucho, pues para la justicia y el caso que él tiene encima, en hombros, pues es muy poco tiempo.
3: Y sabes que acaba de tomar relevancia este caso de Fofo porque hace poquito salió un video donde el exdirector de la CFE, creo que es, o de Petróleos Mexicanos, no me acuerdo. Ajá. Hoy se me fue.
2: Un director importante.
3: Sí,
2: una dependencia.
3: Exdirector, ajá. Sale golpeando a su esposa. O sea, un video.
2: Oh, sí.
3: Hizo súper viral.
2: Está como en la sala, ¿no?
3: Sí, y toma relevancia porque comienzan a compararlo con el caso de Fofo, que él tiene.
2: Sí, lo han hecho con
3: le
2: muchos,
3: dieron 17 años y 6 meses. Y a este señor, ¿cuánto le van a dar? O sea, ¿cuánto? Porque, pues, digo que la justicia sea para todos también, ¿no?
2: Que sea pareja.
3: Sí, porque la esposa creo que ya puso la denuncia, ya está en fiscalía, a ver qué pasa con este caso, ¿no?
2: Y
3: que
2: es igual, ¿no? Está el video,
3: claro,
2: y todo, igual
3: sí,
2: que cuando lo de Fofo.
3: Es.
2: Uh-huh. La verdad es que no la tiene nada fácil.

0: y a seguirlo intentando. Como te digo, van a pasar los años, muy probablemente con el tiempo, pues si él logra tener también un buen comportamiento y todo eso, tengo entendido que reduce, ¿no? Pero 2 años ahorita, la verdad es que siento que es todavía muy temprano para la justicia como para decir, pues órale, va, ¿no? Vamos a llegar a un acuerdo o vamos a bajar la sentencia. Nos vamos a música, gente, y ya regresamos. No le cambien, esto es...
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6: El Cabildo de Chula Vista aprobó el financiamiento de $250,000 para edificar vivienda asequible en el área de Park Hill. El proyecto contempla construir 62 y hasta 68 unidades habitacionales dentro de terrenos que actualmente pertenecen a una iglesia local. En más noticias del condado, la Universidad de California obtuvo $16 millones federales para financiar investigaciones de salud pública de vanguardia. Este proyecto busca reducir drásticamente la mortalidad infantil y prevenir contagios de enfermedades infecciosas, además de evitar sobredosis que acaben con la vida de familias.
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1: 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Así es, señor, señora, usted continúa escuchando
2: El Break Time.
3: ¡Bravo!
1: En arranque de hora, Gaby Marrón, como siempre, saludamos a las frecuencias que nos enlazan en Estados Unidos y en todo Baja California.
3: Así es, saludamos a toda la gente que nos escucha en San Diego, en Tijuana, en el 98.9. Saludos también Mexicali, el Valle Imperial, 106.7. Y en el Puerto de Ensenada, 100.3 FM. El WhatsApp en cabina, 619-292-9445.
1: 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Vámonos a música, gente, ya regresamos, no le cambien, esto es
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2: Así es, gente, ya estamos de regreso con el Sabías Qué en este su programa
3: El Breaktime. ¡Bravo!
2: Y vamos a... y sigue la mata dando con el tema Merlín, ¿no?
3: Ay, con el patito tan tierno.
2: El patito tan famoso, tan viral. Y ahora hasta una nueva ley con el nombre Merlín quieren llevar a cabo, ¿no?
3: Sí, fíjate, ya, bueno, bien, no sé, creo que ya la presentaron en el Congreso de la,
2: ¿no?,
3: Ciudad de México, uh-huh, esta iniciativa exactamente, que busca proteger el bienestar de los animales que generan, pues, valor económico para, pues, sus patrones,
2: pues,
3: ¿no?
2: Pues sí, pues sacarles lana, como los circos, ¿no? Que antes, sí, traían animales y todo eso y, pues, nada más hacían billete.
3: Sí, obviamente, y pues son mascotitas, ¿verdad? Que pues andan muy famosas con influencers o cosas así. Y esta iniciativa,
2: allá,
3: bueno, pues propone que parte de las ganancias obtenidas pues se destinen a su alimentación, a cuidados, a veterinarios, a que tengan una buena calidad de vida. Así que...
2: Sí, ya lo están... Se producen, ¿verdad? Pues oye...
3: A mí me parece muy,
2: ¿no?,
3: bien. Lo mismo debería existir también con los niños.
2: Claro.
3: Sí, que haya una ley también que los obligue a que les hagan una cuenta, pero de verdad que se revise, porque cuántas veces no, cuántas historias no conocemos de que los padres se quedaron con todo el dinero y
2: sí
3: y dejan
2: razón,
3: abanicando a los hijos, ¿no?
2: ¿Cuánto vendiste hoy? No, pues tal, pues ahí te toca cierta parte, ¿no?
3: Exactamente. ¿De qué te acordaste o qué?
2: No, me acordé que he estado viendo a detalle el tema del mentado pato Merlín.
3: Sí, pues de hecho se
2: no está mal. No está mal esta viralidad de Merlín, es un animal que en realidad, a ver, ¿dónde están los que protegen a todos los mascotas? ¿No?
3: Sí.
2: ¿No tendría que estar viviendo en un estanque? O sea, ¿por qué estar en la calle con sus chanclitas y, como tú dices, con influencers y fotografías? Y esto estuvo con Poncho y que le hicieron una sesión de fotos y ya diciéndole a la familia, oiga, pues por aparición tienen que cobrar 300,000 pesos mínimo y ya todo un negocio, o sea... Sí, muy bonito Merlín y todo, y que el peluche, pero es un animal que tendría que estar en un estanque. Entonces, ¿dónde está la gente que protege a los animales? No tendría que estar siendo exhibido, a mi forma de ver, La ley que están haciendo, muy bonita, pero me recordó justo el tema de los circos, que presentaban a los animales y que el tigre, que los changos, que esto y que el otro... Lamentablemente, los tenían, les sacaban dinero, pero los tenían en condiciones... pues deplorables, ¿no? Entonces, esta ley estaría buena, pero se supone que no se tiene que llegar a eso. Que
3: fíjate,
2: los animales están en donde deben de estar y no tienen que estar siendo exhibidos.
3: Y bueno, los patos...
2: Discúlpenme por el pato Merlín, pero
3: sí,
2: me puse a pensar y dije,
3: y si
2: esto no está bien.
3: Un poco de razón. Aunque desde hace mucho han sido domesticados los patos, uh-huh, pero no son recomendables para mascotas, ¿eh?
2: Pues no, yo repito, creo que tendría que estar en un estanque, o sea, y cuál Merlín y cuál que tráiganmelo a Venga la Alegría, y, o sea, llévenselo a donde debe estar, o sea, y bien,
3: sí,
2: cuidado, obviamente. Eso sí,
3: pues requieren de mucho espacio, dicen, entonces no pueden estar tanto tiempo en espacios tan reducidos,
2: entonces,
3: todo ese tipo
2: no,
3: de cosas.
2: No creo que tampoco sea bueno
3: esta
2: ley, uh-huh, o sea, no sirve de nada, simplemente regresen al pato de donde tiene que estar. Y se acabó.
3: Bueno,
2: no
3: es que ese pato ya está domesticado. También es... acuérdate que no es bueno tampoco regresarlos
2: ya no
3: a un
2: hábitat.
3: No, tampoco es
2: recomendable. Valer por sí mismo, ¿no?
3: No, claro
2: porque
3: que
2: siempre,
3: no.
2: Siempre, ¡ay, que le dan su taquito de carnitas en la boca!
3: No, sí, no, ya no se podría, porque... ¿cuánta?
2: ¡Y mi taco de carnitas, va a decir!
3: ¿Qué pasó con los circos, papirrín? Cuando prohibieron no tener animales.
2: No,
3: y después, ¿qué pasó con los animales?
2: Pues, la mayoría...
3: Murieron, murieron, porque los dejaron a la intemperie y pues no sabían cómo pues sobrevivir.
2: Sí, exactamente. No. Es una situación realmente complicada.
3: Sí.
2: Pero pues ahí se las dejo en la mesa, lo que yo pensé.
3: Sí, tienes razón.
2: No sé hasta qué cierto punto sea bueno o sea malo. Vámonos a música, gente, y ya regresamos. Esto es...
3: Pero no te enojes.
2: Es que ya me enchilé. El Breakdown.
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3: Border Crossing Report, reporte de Garitas.
4: Muy buenas tardes, este es el informe de Garitas en este momento. Tiempo de espera en Garitas, Tijuana, San Isidro, General, 1 hora con 15 minutos, Sentry, 35 minutos, Ready Lane Peatonal, 1 minuto, Cruce Peatonal General, 35 minutos, Ready Lane en Automóvil, 1 hora con 45 minutos, Garita de Otay, General, 1 hora con 50 minutos, Cruce Peatonal General, 45 minutos, Sentry, 17 minutos, Ready Lane, 1 hora con 51 minutos. Garita del Chaparral, Ready Lane, 1 minuto. Cruce General, 40 minutos.
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3: Así es, gente, aquí seguimos ya de regreso en su programa,
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3: Gaby Marrón, pero regresamos ya para despedirnos porque ya nos vamos.
5: Y ya nos vamos, pero bueno, pues muchísimas gracias a toda la gente que nos estuvo acompañando desde temprano. 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
3: Gracias, como siempre, los invitamos a que se queden con la programación, con el contenido de todas las estaciones de Esquina 32. Y mañana en punto de las 10 nos escuchamos para una emisión más de este, su programa,
4: El Break Time. ¡Adiós!
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2: 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Así es que todo el mundo a bailar.

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2: Relanzan la llamada Operación Marea para combatir la extorsión en el sector pesquero en Ensenada. El secretario de Seguridad de Baja California, Laureano Carrillo, anunció el lanzamiento de la estrategia con el fin de desmantelar el control criminal en la cadena de comercialización de productos pesqueros. En información nacional, la presidenta de México, Claudia Sheinbaum, afirmó que el tratado comercial con Estados Unidos y Canadá, el T-MEC, se mantendrá vigente hasta 2036. Explicó que será independientemente de si Estados Unidos decide prorrogar el acuerdo por 16 años adicionales este 2026 en el proceso de revisión.
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1: Muy buenas tardes, feliz jueves, jueves a todos. Soy Corina Sánchez.
2: Yo soy Andy Benelay. Aquí tenemos información para esta hora.
1: Salud. Platicaremos de la millonaria reventa de los boletos para el partido de México contra Inglaterra.
2: ¿What?
1: Pero el Reino Unido emitió una alerta de viaje. Si usted viene a celebrar a México, tenga cuidado, dice Gran Bretaña. Además, alerta por el repunte de COVID-19 tras los festejos y periodistas de Ecuador temen por su vida. Y, por supuesto, les tendremos los resultados de los últimos partidos, vidente.
2: Es correcto. Además, DJ Sam nos va a platicar, ¿sí?, el día de hoy sobre los videojuegos físicos que estarían llegando a su fin.
1: Ah.
2: Además, el GTA 6 en Nintendo Switch 2. Bueno, DJ Sam tiene información sobre eso.
1: Muy bien.
2: Así que no se desconecten. Nosotros somos Inexpertos. Y esto es The Party Show.
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1: ¿Qué tal? ¿Cómo están? Soy Corina Sánchez.
2: Y yo soy Andy Bendiolet y aquí estamos los inexpertos con información deportiva.
1: Muchísimos temas, por supuesto la Copa del Mundo es el principal vidente.
2: Claro.
1: Y estamos listos para el próximo domingo, ¿verdad?
2: Obviamente. México, Obi-Wan Kenobi.
1: Pues resulta que los boletos millonarios, queridos inexpertos, van hasta el medio millón de pesos para ver a la selección mexicana contra Inglaterra el próximo domingo en pleno estadio, pues Azteca, como le conocemos, Estadio Ciudad de México. Cuentan con 1,700 entradas en una plataforma, una página que vende los boletos, vidente. Uh-huh. Baratitos, 68,500 pesos.
2: 68, ok.
1: Son los más económicos.
2: Bueno.
1: Los más cariñosos, 524,000 pesos.
2: Ay, me dolió.
1: Medio millonzuco de pesos, si usted los tiene y los quiere pagar.
2: No,
1: y
2: gracias.
1: Ser parte de estos espacios del 2% que quedan en las localidades del Estadio Azteca. 1,700 entradas, pues tendrá que desembolsar esta cantidad para disfrutar de este partido de octavos de final, vidente, que ya estamos pues saboreando, ¿no?
2: Ya, por favor, que sea el domingo.
1: Todo el ambiente. En el marco de este partido, queridos inexpertos, Reino Unido emitió una alerta de viaje. Vidente,
2: sí.
1: Todos los ciudadanos que vengan de Reino Unido, pues deben de tener mucho cuidado al pisar México. Esto lo dice
2: caray, a ver, ¿por qué?
1: La Cancillería del Reino Unido.
2: Ajá.
1: ¿Por qué? Dicen que, bueno, hay personas que perdieron la vida después de las celebraciones de la selección mexicana de fútbol o por el triunfo de México, pues. Uh-huh. Y dice la embajada británica que tengan muchísimo cuidado si van a celebrar en las calles de México. También se lanzan advertencias a los turistas que viajen acá a la frontera, Baja California, Chihuahua, Sinaloa, Zacatecas, Michoacán, Jalisco, además de Colima, Guerrero y Chiapas. Es el informe de Reino Unido en el marco, vidente, uh-huh, de una guerra completa. Lo vimos contra Ecuador, que si les llevan serenatas, que sí, si el transporte. Hasta cierto punto, pues están haciendo ahora sí que su juego y su partido, ¿no?
2: Sí, pues ahora sí que todo el mundo juega a favor del suyo, ¿no?
1: Sí, pero a cuidarse, inexpertos, porque también están alertando, vidente, uh-huh, cuidado. Hay que usar cubrebocas. Están alertando repunte de casos del COVID-19. Pues las concentraciones de la gente.
2: Ah, buen punto.
1: Es algo increíble. 1.5 millones de personas en El Ángel nada más, ahí en Reforma. Y pues el COVID se hizo de las suyas. Hubo varios contagios. Se habla ya de 200 casos confirmados.
2: Ah, ¿cómo? ¿200?
1: Sí, sí.
2: Ah.
1: Esto es algo relevante, dado sí, que había estado controlado.
2: Claro.
1: Entonces hay que tener cuidado, el COVID está regresando. Y hablando de Ecuador, queridos inexpertos, ¿qué crees, vidente?
2: ¿Ahora qué pasó con Ecuador?
1: Sí, ¿no? Como que ya le hemos dado mucho juego.
2: Más o menos.
1: Pues esta eliminación sigue calando bastante fuerte, duro.
2: Eso sí.
1: Y están saliendo ahora declaraciones por parte de periodistas ecuatorianos.
2: Ajá.
1: Que dicen que tienen miedo, tienen temor incluso por su vida. ¿Esto por qué? Por las críticas que se hicieron a los jugadores de la selección de Ecuador tras la derrota con México. ¿Cómo ves?
2: Ah, caray, pues de repente entonces hay que tener cuidado, obviamente, ¿no? Con lo que sí se dice.
1: Sí, pero
2: y hacerse
1: bueno,
2: responsables, obviamente.
1: También hay
2: claro,
1: maneras de decirlo.
2: Por supuesto.
1: Inexpertos, nos despedimos por ahora, pero regresamos en unos minutos aquí en
2: The Party Show.
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1: Aquí seguimos en The Party Show, los inexpertos, y les tenemos información del Mundial. Bueno, ya hubo el primer partido del día, España frente a Austria, y España vence 3-0 al equipo austriaco. Con eso avanza a la siguiente ronda. Los partidos restantes para el día de hoy: Portugal-Croacia a las 4 de la tarde, y para la noche a las 8, tiempo de California, Suiza contra Argelia. Con eso se cierra la actividad del día de hoy. Pero bueno, el triunfo de España ya lo coloca en los octavos de final, y justamente en el partido que se inicia en un rato más a las 4 de la tarde, surgirá su rival, es decir, Portugal o Croacia. Ese será el rival de España. Así que se vienen partidos muy, muy interesantes en la Copa del Mundo. Los padres el día de hoy tienen partido a las 7:10 de la noche. Inician partido serie contra los Dodgers de Los Ángeles. Sí, serie de 4 partidos en Los Ángeles, en Dodger Stadium. Así que bueno, ojalá que haya suerte para el equipo sandieguino. En el caso de los Toros de Tijuana, pues bueno, volvieron a ganar el día de ayer, tuvieron doble partido y ganaron ambos partidos. Con eso hacen la barrida completa a los Acereros de Monclova. Hoy no hay partido, pero el día de mañana abren serie frente al equipo de Durango en Tijuana. Y ojo a esto, viernes hay partido y el sábado habrá doble juego. Sábado también habrá doble juego en Tijuana. Esto debido a que el día domingo cancelaron el juego, lo adelantan al día sábado por el tema del partido de la selección mexicana. Y siguiendo un poco con los Toros, pero bueno, con uno de sus jugadores actualmente, me refiero a Justin Turner. Pues bueno, Justin Turner en el invierno se va a quedar en esta zona porque estará jugando con los Águilas de Mexicali en la Liga Mexicana del Pacífico. Así que Justin Turner juega con los Toros y jugará con Mexicali en el invierno. Le gustó la frontera, parece ser. Así que bueno, tendremos Justin Turner para rato. Así que bueno, es la información que tenemos al momento. Seguimos aquí en The Party Show. Esto fue Inexpertos.
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2: 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We'll be back to the show right after this.
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1: Ya casi termina la semana y también ya casi es la San Diego Comic Con. Díganme en nuestras redes sociales de Party Mix FM si irán. Todo esto de que los juegos físicos desaparecerán se vuelve una preocupación para muchos. Más porque Sony ya lo hizo oficial, pues abandonará la producción de juegos físicos para enero de 2028. Sin embargo, parece que Nintendo se opondrá a esta tendencia. Y es que sus resultados financieros dejan en claro que los títulos físicos aún caben en la industria. A diferencia de Microsoft y Sony, Nintendo aún vende un gran número de juegos en tiendas físicas. Así que al menos la gran N no se alejará de este formato, aunque tenga las Game Key Cards. Recordemos que estas Game Key Cards son como videojuegos digitales. Al tener el juego físico es algo un poquito extraño y difícil de explicar. Sin embargo, también recordemos que los juegos físicos de Nintendo, hasta el momento específicamente en la Nintendo Switch 2, son pequeños cartuchos, no discos, como las anteriores consolas. Hay rumores muy fuertes de que GTA 6 llegará a la Nintendo Switch 2 si seguimos hablando de esta gran consola, y Rockstar Games no ha confirmado, pero tampoco ha desmentido nada. Según los rumores, el port para la consola de la gran N sigue en desarrollo y podría llegar después del estreno en las demás plataformas el próximo 19 de noviembre de 2026. Esto sería una gran sorpresa para todos, que este juego sea lanzado en la consola portátil más popular de la industria, pero mientras tendremos que esperar. Recordemos que ha tenido muy buen lanzamiento en juegos un poquito más complejos en Nintendo Switch, así que no podemos

0: descartar esta idea, sin embargo, mientras no haya confirmaciones, no nos podemos confiar. Así que ya te la you know, los juegos físicos están llegando a su fin. De parte de Nintendo aún no, pero seguiremos viendo cómo se desarrolla esto a lo largo de los meses. No le cambies porque estás escuchando Geeks aquí en The Party Show en una estación de Esquina 32 Radio.
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6: La investigación por el presunto cateo ilegal en una vivienda de médicos de la ciudad sigue abierta y podría alcanzar a más elementos de varias corporaciones de seguridad que habrían participado en este operativo. Así lo reveló el Consejo Ciudadano de Seguridad Pública de Baja California, que consideró positivo que integrantes de la Guardia Nacional ya enfrenten procesos internos. En información económica, los ingresos por remesas provenientes del exterior sumaron 5.600 millones de dólares en mayo de este año, lo que representa un incremento anual de 3.8%, según el Banco de México. En el mismo mes, los envíos realizados por personas en el exterior sumaron 108 millones.
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2: Yo, party people. Welcome to another day right here on The Party Show. I'm Danny Oz.
3: Yo soy DJ Sam.
2: Thank you for tuning in. San Diego, Tijuana, Party Mix 98.9.
3: También en Mexicali, en Imperial Valley, a través de Party Mix 106.7. Y en la calurosa 100.3, en el bello puerto de Ensenada y Valle de Guadalupe.
2: Querido público, pues ya se acerca. Bueno, ya estamos en el verano, pero Big Bay Boom. O sea que el 4 de julio va a ser un día festivo. Mucha gente lo están llamando como el 4-day weekend, aunque tal vez sea 3-day weekend. No sé si van a pedir el día libre el viernes. Pero 4th of July este año cae en sábado, baby. Así es que everybody's going to celebrate on a Saturday. ¿Ya están listos? En esa época, DJ Sam, como el clima está perfecto y está hermoso, se arman por todo San Diego, Chula Vista, El Cajón, San Isidro, Carlsbad. Es más, hasta en playas de Tijuana, ¿eh?
3: Sí, listo.
2: Las carnitas asadas.
3: Sí, no, hasta los fuegos artificiales.
2: Y la gente, ¿sabes qué hace? Escucha Party Mix.
3: Ojo.
2: En todas las carnitas asadas.
3: Ojo, si quieren su mejor ambiente, la mejor fiesta, solo aquí en Party Mix.
2: Así es, querido público, ya están preparados, ya tienen su hielerita, su asador, su carnita, toda la botana para el Big Bay Boom. Así es que, pues, inviten, no sean gachos, ¿cómo la ves?
3: Sí, GPI, ¿sí? GPI.
2: That's right, baby. Welcome to another edition of The Party Show. We have lots of content for you. We're going to be right back right after this right here on
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0: Luis Miguel, Mickey for you, baby. Y resulta, pues, que todo el mundo estaba especulando, DJ Sam, sobre el problema de salud que en los últimos días o tal vez semanas, pues se ha reportado, ¿no? Que Luis Miguel ha sufrido algo relacionado con el corazón, ¿no? Tal vez alguna condición cardíaca. Y todo el mundo estaba muy preocupado por el Sol de México. Inclusive su hija Michelle Salas últimamente había salido a pedir que, pues, que todo el mundo le mandara buena vibra, ¿no? Para que se recuperara su papá. Pero resulta, DJ Sam, que tú misma pues viste una nota donde en la revista Quién se informa que Luis Miguel ya fue dado de alta tras su hospitalización en Nueva York, ¿no?
1: Sí, claro. Creo que este gran rumor que se generó alrededor de lo que es el nombre Luis Miguel llegó de muchísimas formas. Muchos decían que había tenido un infarto, que lo habían llevado a emergencia. Otros habían dicho que no era verdad, que solo había sido una revisión regular y que por ahí le habían salido unos achaques. Otros decían que nada que ver, que él estaba bien en su casa y normalmente tiene revisiones cada cierto tiempo para, pues, obviamente estar como está, porque el señor está increíble, aguanta los conciertos, brinca, o sea, es una cosa maravillosa, ¿no?
0: Sí.
1: Y ahora llega otro después de estas últimas semanas en las que ya se había calmado todo esto, ya se les había hasta cierto punto olvidado. Y bueno, afortunadamente reportaron que él está bien, que no fue algo
0: tan grave, ¿no?
1: Tan grave, todo salió bien tras la intervención. Sí. Él ya abandonó el centro situado en Manhattan. Y bueno, también por ahí mencionan que no, tal vez lo abandonó, no se quedó tanto en Nueva York, sí, porque no le dieron la suite acá a Fifi.
0: Él quería una suite presidencial, ¿no? Como se lo dan en todos los hoteles.
1: Sí, ¿no?
0: Y ahí ya estaba ocupada por un multimillonario, no sé si haya sido, tenga algo que ver con la marca Tesla, pero algún
1: No, ese no es multimillonario, o sea, ese ya...
0: Ese
1: ya,
0: es billonario.
1: Sí, o sea, ese ya... Ay, multimillonario, o sea.
0: Sí. Oigan, pues regresamos después de esto, pero qué bueno, bravo que Luis Miguel ya salió del hospital. We'll be back right here on The Party Show.
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2: El Instituto Nacional Electoral mantiene una supervisión diaria de los gastos que realizan los partidos políticos en sus actividades, como parte de mecanismos de fiscalización establecidos en la legislación electoral. Existe ahora un sistema integral que da seguimiento permanente al uso de recursos por parte de los institutos políticos. En información nacional, los nuevos partidos políticos nacionales en México estrenaron el registro este 1 de julio, precisó el Instituto Nacional Electoral, el INE. Recibieron oficinas y constancias. Las acciones forman parte del procedimiento previsto por la ley y garantiza legalidad.
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